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0: nuestras vidas y corazones, Dios. Familias, hogares, es el centro de todo. Lo que hacemos, lo que pensamos.
1: Solo tú eres digno.
0: Toma tu lugar, Dios. Toma el trono. Toma el trono.
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0: El libro de Génesis, capítulo 31. Entonces Jacob se enteró de que los hijos de Labán se quejaban de él y decían:
1: Jacob le robó todo a nuestro padre. Logró toda su riqueza a costa de nuestro padre.
0: Y Jacob comenzó a notar un cambio en la actitud de Labán hacia él. Entonces el Señor le dijo a Jacob:
2: Regresa a la tierra de tu padre y de tu abuelo, y a tus parientes de allí, y yo estaré contigo.
0: Entonces Jacob mandó llamar a Raquel y a Lea al campo donde él cuidaba el rebaño, y les dijo:
3: Noto un cambio en la actitud de su padre hacia mí, pero el Dios de mi padre ha estado conmigo. Ustedes saben con cuánto esfuerzo trabajé para su padre. Sin embargo, me ha estafado, cambiando mi salario 10 veces. Pero Dios no le ha permitido que me haga ningún daño. Pues si él decía, los animales manchados serán tu salario, todo el rebaño comenzaba a dar crías manchadas. Y cuando él cambiaba de opinión y decía, los animales rayados serán tu salario, entonces todo el rebaño producía crías rayadas. De esa manera, Dios ha tomado los animales de su padre y me los ha entregado a mí. En una ocasión, durante la época de apareamiento, tuve un sueño y vi que los chivos que se apareaban con las hembras eran rayados, manchados y moteados. Y en mi sueño, el ángel de Dios me dijo, Jacob. Y yo respondí, sí, aquí estoy. Y el ángel dijo, levanta la vista y verás que solamente los machos rayados, manchados y moteados se aparean con las hembras de tu rebaño. Pues he visto el modo en que Labán te ha tratado. Yo soy el Dios que se te apareció en Betel, el lugar donde ungiste la columna de piedra y me hiciste el voto. Ahora, prepárate. Sal de este país y regresa a la tierra donde naciste.
0: Raquel y Lea respondieron:
4: Por nuestra parte está bien. De todos modos, nosotras no heredaremos nada de las riquezas de nuestro padre.
5: Él ha reducido nuestros derechos a los mismos que tienen las mujeres extranjeras. Y después de habernos vendido, derrochó el dinero que tú le pagaste por nosotras. Toda la riqueza que Dios le ha quitado a nuestro padre y te ha dado a ti nos pertenece legalmente a nosotras y a nuestros hijos. Así que, adelante. Haz todo lo que Dios te ha dicho.
0: Entonces Jacob hizo que sus esposas y sus hijos subieran a los camellos y puso en marcha todos sus animales. Reunió todas las pertenencias que había adquirido en Padán Aram y salió hacia la tierra de Canaán, donde vivía su padre, Isaac. En el momento de partir, Labán estaba lejos, esquilando sus ovejas. Así que Raquel robó los ídolos de la familia de su padre y los llevó consigo. Jacob fue más listo que Labán el arameo, porque salieron en secreto y nunca le dijeron que se iban. De ese modo, Jacob se llevó todas sus pertenencias y cruzó el río Éufrates en dirección a la zona montañosa de Galaad. 3 días después, le avisaron a Labán que Jacob había huido. Entonces él reunió a un grupo de sus parientes y emprendió la búsqueda. Alcanzó a Jacob 7 días después en la zona montañosa de Galaad. Pero la noche anterior, Dios se le había aparecido a Labán el arameo en un sueño y le había dicho:
2: Te advierto que dejes en paz a Jacob.
0: Labán alcanzó a Jacob, quien acampaba en la zona montañosa de Galaad, y armó su campamento no muy lejos del campamento de Jacob.
1: ¿Qué pretendes engañándome de esa manera? ¿Cómo te atreves a llevarte a mis hijas como si fueran prisioneras de guerra? ¿Por qué huiste en secreto? ¿Por qué me engañaste? ¿Y por qué no me dijiste que querías marcharte? Yo te habría hecho una fiesta de despedida con cánticos y música, al son de panderetas y arpas. ¿Por qué no me dejaste besar a mis hijas y a mis nietos y despedirme de ellos? Has actuado como un necio. Yo podría destruirte, pero el dios de tu padre se me apareció anoche y me advirtió. Deja en paz a Jacob. Puedo entender que sientas que debes irte y anhelas intensamente la casa de tu padre. ¿Pero por qué robaste mis dioses?
3: Me apresuré a irme porque tuve miedo. Pensé que me quitarías a tus hijas por la fuerza. Ahora, en cuanto a tus dioses, si puedes encontrarlos, que muera la persona que los haya tomado. Si encuentras alguna otra cosa que te pertenezca, identifícala delante de estos parientes nuestros y yo te la devolveré.
0: Pero Jacob no sabía que Raquel había robado los ídolos de familia. Labán fue a buscar primero en la carpa de Jacob, luego entró en la de Lea y después buscó en las carpas de las dos esposas esclavas, pero no encontró nada. Por último fue a la carpa de Raquel. Pero Raquel había tomado los ídolos y los había escondido en la montura de su camello y estaba sentada encima de ellos. Cuando Labán terminó de buscar en cada rincón de la carpa sin encontrarlos, ella le dijo a su padre:
4: Por favor, perdone, mi señor, si no me levanto ante usted. Es que estoy con mi periodo menstrual.
0: Labán, pues, continuó su búsqueda, pero no pudo encontrar los ídolos de familia. Entonces Jacob se enojó mucho y desafió a Labán.

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1: Si lo puedes creer, el Señor está enfrente de ti extendiendo sus brazos. Solo levanta tus manos y abrázalo.

Porque es hermoso, Señor, estar en tu presencia y aprender a vivir.

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Señor, recibe nuestra oración, que es desde el fondo del corazón de tus hijos, Señor. Recibe alabanza, gloria y honra, Señor. Recibe todo aplauso de tus hijos en este día, Señor. Levantamos tu nombre y te confesamos como nuestro Señor.

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1: Dios está requiriendo de hombres como tú y como yo en esos días para hacer su obra en esta tierra, para extender su reino. Dios está buscando hombres como tú y yo.

0: ¿Cuántos de esos hombres hay aquí esta noche? Levanta tu voz a Él si tú eres uno de ellos. Oh, aleluya. Señor, yo quiero ser uno de esos hombres que tú andas buscando. Oh, aleluya. Gracias, Señor.
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santificarle y bendecir su santo nombre. Gracias, Señor, por el privilegio de dejarnos estar aquí, Señor. Estaremos trabajando para ustedes en la presidencia de la estación, el pastor Jesús González, en la gerencia la licenciada y hermana Karen González, en los controles la hermana Patricia de Infante y quien les habla en los micrófonos Flor Durango. Bendecido día para todos los amados radioescuchas, que el Señor los guarde y los bendiga. Seguimos en la presencia del Señor para con acción de gracias, para darle gracias por la nación, por todos nosotros, Señor. Gracias primeramente por los que laboramos aquí en tu emisora, Señor. Gracias por Claudelia, por Patricia, por Belki, por Belinda, bueno, por todos los que laboramos aquí, Señor. Gracias, Señor, por la vida y el privilegio de estar aquí hoy, Señor. Seguimos en la presencia del Señor para colocar a Venezuela en su presencia, Señor, nuestra nación. Señor, gracias por guardarnos del enemigo. Gracias, sin embargo, el enemigo está metido. Gracias, Padre amado, por proveernos todo lo que necesitamos, por suplir nuestras necesidades, desde el alimento hasta el calzado que usamos, Señor. Gracias por el agua, gracias por el aire que respiramos, gracias, Señor, por el sol que sale cada día para calentarnos, para alumbrarnos, Padre amado. Gracias, Señor, por todo lo que nos das, lo que nos has otorgado, Señor. Gracias por el agua, gracias, Señor, por tu misericordia, gracias, Señor, por tus bondades, gracias, Señor, por tus bendiciones, por tu amor inmesurable, Señor. Gracias, Señor, por la vida de esta nación y la nuestra, Señor. En el nombre poderoso de Jesús, Señor, seguimos aquí, Padre amado, para que seas tú, Señor, bendiciendo, Padre, los poderes públicos, especialmente a la presidenta, a la encargada de la presidencia, Delcy Rodríguez, Señor, que seas tú bendiciéndola con sabiduría y guardándola, Señor. A todos los poderes públicos, Señor, bendícelos con sabiduría y corazones limpios, Señor, para que tengan misericordia, Señor, piedad por el más vulnerable, Señor, que para eso están allí. Gracias, Señor, por los hospitales, gracias por los médicos, Señor, gracias por los médicos, que seas tú colocando más ciencia, Señor, bendícelos con más ciencia y que sean más honorables, Padre amado. Gracias, Señor, por las clínicas, por las universidades, Señor, que seas tú abrazando a esos estudiantes y dándoles sabiduría. Gracias, Señor, por las empresas que están en esta nación. Gracias, Señor, por la vida de ellos. Gracias, que sean abriendo puertas, Señor, para esas empresas, que prevalezcan en la nación y que generen empleo, Señor, para los venezolanos, un empleo bien remunerado para que suplan todas sus necesidades, Señor. Solo tú puedes, Señor, porque tú eres el Dios de lo imposible. Solo tú puedes acomodarlo, porque si tú tienes el control, tú vas direccionando, Padre amado. En eso confiamos, tenemos fe, Señor, y la certeza, Señor, de que tú tienes el control de Venezuela, Señor. Gracias, Señor, por el pastor Jesús González, Señor. Gracias por su familia, que seas tú bendiciéndolo grandemente, Señor. En el nombre poderoso de Jesús, Señor. Amén y amén. Seguimos aquí en la presencia del Señor para interceder por Israel. Gracias, Señor, por esa nación. Bendícela, Padre. Bendice a tu pueblo. Ese es tu pueblo amado, tu pueblo escogido, tu pueblo de ayer, de hoy, de siempre. Gracias, Señor, por ellos. Gracias, Señor, bendícelos, bendíceles grandemente, todos los recursos que has otorgado a esa nación, Señor. No sé cuáles son, pero sí, tú sí lo sabes, Señor.
Bendícelos, Señor, con el aire que respiran, con el agua que toman, Señor, con todo lo que tienen, que tú les has otorgado, Señor, también esa nación. Bendícela, bendice los poderes públicos, bendice al presidente de esa nación, Señor, pero y colócale un corazón limpio y blando, Señor, y todos, bendícelos con sabiduría y corazones blandos, Padre, para que tengan piedad, Señor, misericordia del pueblo también, Señor, que seas tú colocando tu mano, Señor, porque tu mano no se ha roto, y evitando, cortando esos conflictos con esa nación, Señor, en el nombre poderoso de Jesús, Señor, los dejamos en tu presencia, Señor, en tus manos. Bendícelos grandemente, nosotros los bendecimos en el nombre poderoso de Jesús, Señor. Amén y amén. Seguimos aquí orando por las familias, matrimonios y familias. Señor, en tu presencia colocamos los matrimonios, todas esas familias, Señor. Que seas tú direccionando, tomando el control, Padre de la gloria. Tú lo tienes, pero tómalo, el control de ellos, Señor. Que seas tú dando esa fortaleza para esos matrimonios, que se arreglen, que se soporten, Señor, que sigan adelante y sean cimentados en la roca, o sea, en tu palabra, Padre de la gloria. Que no eviten los conflictos, que no tengan celos, Señor, que no sientan celos el uno por el otro, que seas tú abrazando, Señor, cada día, Señor, confortándolos y enlazándolos con un lazo de tres dobleces, cordones, en el nombre poderoso de Jesús, Señor, la familia, los hijos, Señor, que sean bien direccionados para que más cuando sean adultos no tengan los mismos conflictos que los padres, y no se enfrenten los hijos contra los padres y los padres contra los hijos, Señor, porque tú estás ahí, ellos están cimentados en tu palabra, Señor. En el nombre poderoso de Jesús, Señor, bendice todas esas familias, bendice a las que te conocen y a los que no te conocen también, Señor. Bendícelos grandemente, son matrimonios que sobrelleven los problemas, que sepan solucionar los conflictos en la casa, Señor, que el hombre supla todas sus necesidades en el hogar, la mujer edifique su casa y eduque a su familia, a sus hijos, Señor, en el nombre poderoso de Jesús. Amén y amén. Ajá. Vamos a un corte y regresamos, una pausa. Cuando son las 6:19.

0: Listo. Amén, muy buenos días, a toda la audiencia. Bueno, ahí estuvimos escuchando a Job González. Tu amor, así es, tu amor, es su amor. Su amor, la que nos sustenta, su amor, la que nos levanta, es su amor, todo es su amor. Jesús en nuestro corazón. Bueno, hoy 13 de agosto del 2026, como dice mi hermanita Flor, bueno, vamos a estar leyendo una porción de la palabra que se encuentra en el libro de Salmos, capítulo 34, versículo 1 al 7. Bueno, dice aquí: bendeciré a Jehová en todo tiempo, su alabanza estará de continuo en mi boca. En Jehová se gloriará mi alma, lo oirán los mansos y se alegrarán. Engrandeced a Jehová conmigo y exaltemos aún a su nombre. Busqué a Jehová y él me oyó y me libró de todos mis temores. Los que miraron a él fueron alumbrados y sus rostros no fueron avergonzados. Este pobre clamó y le oyó Jehová y lo libró de todas sus angustias. El ángel de Jehová acampa alrededor de los que le temen y los defiende. Amén. Gloria a Dios. Santo. Maravilloso, maravilloso estos versículos. Es ahí donde tenemos que buscarlo, porque él es el que acampa alrededor de aquellos que le temen, que le temen. No es tener miedo. Amén. Así es, mi hermana Flor.
1: Amén. Así es. Alabemos al Señor. Busquémosle todo el tiempo, que su alabanza esté de continuo en nuestras bocas. Amén. Como lo dice el Salmo, para que seamos librados de todos los males, porque el Señor siempre estará con nosotros si su alabanza la tenemos en nuestras bocas. Y él, el pobre, clama y Jehová le oye y lo libra de todas sus angustias, como dice el Salmo. Nosotros tenemos que estar siempre orando constantemente, cristianos y no cristianos, como quisiéramos nosotras que todos se convirtieran y fueran a los pies del Señor, para que le sirvieran y estuvieran allí como bajo sus alas, así como la gallina que guarda sus polluelos. Y nosotros, él nos guarda a nosotros, Señor, pero tenemos que llegar a sus pies, tenemos que llegar a su casa, para que seamos librados de todos los males, porque clamamos y él nos oye. Así como dice el Salmo, lo que hay es que tener fe y la certeza de que Él nos oye y nos libra de todos los males. En el nombre poderoso de Jesús. Amén y amén. Seguimos orando.
0: Amén.
1: Por sanidad será.
0: Amén.
1: Seguimos aquí en la presencia del Señor para glorificarle, que se glorifique grandemente con los enfermos, Señor. Primero sana nuestras almas, nuestros espíritus y nuestra tierra, Padre amado, y luego nuestros cuerpos. Amén. Pues nada de las enfermedades que hay en nuestros cuerpos o los que están desahuciados y desamparados con enfermedades por allí, Señor, que no saben qué hacer porque ya están desahuciados, ya no tienen fuerzas. Esas enfermedades no les pertenecen, Señor. El enemigo las ha traído y se las ha colocado para que ellos sufran. Pero tú eres grande, poderoso, y para ti no hay nada imposible, Señor. Y eres tú, Señor, el que va a glorificarse pasando por hospitales, por clínicas, Señor. Porque a tu presencia esas enfermedades huyen, porque es que no son permitidas por ti. Son del enemigo, Señor. Por eso glorifícate grandemente y tenemos la certeza, Señor, de que tú te vas a glorificar grandemente con todos esos enfermos desahuciados, de enfermedades malignas, porque nosotros somos tu creación, Señor, y tú sabes los miembros que están, los órganos que están malos. Amén. Señor, cuáles son los que han afectado las enfermedades, y tú los restauras, Señor, porque así tú eres, Señor, el que sabe cómo estamos formados, Señor,
0: en
1: porque
0: el nombre
1: tú
0: de Jesús
1: nos formaste, tú nos creaste, Señor.
0: Así
1: por
0: es,
1: eso Señor, tenemos la certeza que para ti no hay nada imposible, y tú eres Dios todopoderoso.
0: Amén.
1: Tú eres el Dios de la creación, y fuera de ti no hay otro, Señor de gloria.
0: Amén.
1: Que esas enfermedades sean echadas fuera con tu presencia,
0: en
1: Señor,
0: el nombre de
1: en
0: Jesús,
1: el nombre poderoso de Jesús. Mira a los que están en la UCI, Señor.
0: Sí, Padre.
1: Vivifícalos, Señor, pues tú eres el tienes la llave de la vida y la muerte, Señor. Vivifícalos, Padre, según tu palabra, Señor, que se levanten, Señor, y si no, glorifícate con ellos, Señor de gloria, en el nombre poderoso de Jesús, Señor, que curó enfermos, levantó paralíticos, resucitó muertos, Señor, así mismo, Señor, que seas tú obrando, Padre amado, en el nombre poderoso de Jesús, Señor. Glorifícate grandemente para tu honra y gloria, Señor. Amén y amén.
0: Amén. Gloria a Dios.
1: Me va a ayudar, hermano.
0: Amén, amén. Gloria a Dios.
1: Con las naciones.
0: Amén. Bueno, Padre, en el nombre poderoso de Jesús, seguimos delante de tu presencia, maravilloso Rey, creyendo y confiando que tu oído está atento a nuestro clamor. Aquí estamos, mi Rey amado, clamándote a ti, como dice tu palabra, que busquemos, que toquemos, oh bendito Rey, que todo lo que pidamos en oración, Padre la gloria, tú responderás conforme a tu voluntad. Mira las naciones, coloco cada nación, cada país, mi Dios, en el nombre poderoso de Jesús. Primeramente coloco a Colombia, Padre.
1: Amén.
0: Que sea usted bendiciendo, que sea usted proveyendo, primeramente tocando los corazones de cada habitante de Colombia, mi Rey, trata con ellos, Padre Santo, que te puedan conocer a ti, mi Dios.
1: Amén.
0: El Dios todopoderoso, aquellos que no te conocen, mi Rey, y aquellos que te conocen, que puedan clamarte a ti, que puedan buscar más de tu presencia, de tu amor, de tu bondad, de tu misericordia, porque tú eres un Dios de misericordia, un Dios de oportunidad.
1: Amén.
0: Oh bendito Rey, mira, Señor, también colocamos a Chile, Padre, que sea usted bendiciendo al presidente, a los que están encargados de esa nación, Padre, bendícelos, guárdalos, mira los habitantes, Señor, que sea usted tocando los corazones, bendiciendo, transformando, cambiando. Espíritu Santo, eres tú el que transforma, el que cambia. Mira Estados Unidos, mira, Padre, Haití, Padre la gloria, todos los países, Señor,
1: sí,
0: todas las naciones lo coloco en tus manos, tú los conoces, Padre, en el nombre poderoso de Jesús, bendito Rey, a cada presidente que están encargados de esas naciones, bendícelo, Señor, colócale temor en cada uno de ellos, que puedan hacer las cosas en justicia, con justicia, mi Dios, en el nombre poderoso de Jesús. En tus manos yo dejo a cada nación, Padre, porque tú eres el que conoce todo, tú hiciste el cielo y la tierra y todo lo que hay en ella, mi Dios, en el nombre poderoso de Jesús. Amén y amén. Gloria a Dios. Santo y digno eres.
1: Seguimos
0: de alabarte, Rey. Bendito
1: Seguimos
0: eres, en el nombre poderoso de Jesús. Amén.
1: Vamos a orar por los desamparados. Señor, en tu presencia colocamos a todos los desamparados, Señor, como son las viudas, los huérfanos, los ancianos olvidados, Señor, que seas tú proveyendo, Señor, grandemente, obrando por ellos, Señor. A las viudas jóvenes, colócales un buen empleo, Señor, bien remunerado, para que siga adelante con su familia. A las más ancianas, Señor, que seas tú protegiéndolas y supliendo sus necesidades, Señor, porque ya las ancianas mayores ya tienen hijos grandes, Señor, que sean ellos honrándolas, como está estipulado en tu palabra, Señor.
0: Amén.
1: En el nombre poderoso de Jesús, Señor, los ancianos que ya nadie quiere, Señor, que los hijos los dejan en la calle por una u otra cosa, porque no tienen nada, porque les estorban, porque no les dejaron nada, Señor, que seas tú supliendo la necesidad, amén, de esos pobres ancianos, Señor.
0: En el nombre de
1: ya
0: Jesús.
1: Todos somos adultos mayores, pero hay unos más desamparados que otros, Señor. Que seas tú, Señor, llevando un refugio a para esa gente, esos ancianos, esas almas olvidadas, Señor. Hay entes que tienen refugios para ellos, Señor, pero a veces no bastan. Oh, mi Señor, a los huérfanos levántalos, Señor, y los huérfanos se levantarán y los más pequeños serán cubiertos con tus santas alas, Señor, que seas tú obrando, tú guardándolos, Señor, un refugio para ellos, proveyendo alimento y un lugar donde recostar su cabeza, Señor, algo seguro para ellos, Señor, da tristeza.

0: están desorientadas, que están ahora, Señor,
1: en
0: los vicios, Padre de la gloria, libértalos, Padre, en el nombre poderoso de Jesús. Mira ahora, mi rellamado, a esas personas que están en el alcoholismo, que están en la prostitución, que están ahora, Dios mío, en el homosexualismo, mi rellamado, en el nombre poderoso de Jesús. Trata con esas personas que están ahora, Dios mío, Padre de la gloria, bendito Rey, que están ciegos, Padre, que no te tienen a ti, que puedan conocerte, reconocerte, liberta esas mentes, liberta sus corazones, sus almas, mi Rey. Mira esas almas, Dios mío, que están perdidas, Padre de la gloria, que no hayan qué hacer, mi Dios. Padre, sé usted, Espíritu Santo, eres tú el que transforma, el que hace que vean las cosas. Espíritu Santo, trata con cada uno de esos alcoholismos, de esas prostitutas, Padre, que están desorientadas, esos que tienen vicio, Padre, a la gloria, en el nombre poderoso de Jesús, oh bendito Rey, socorréalos, Padre, ayúdalos, Señor, liberta sus mentes, tú eres el que conoce su vida, sus corazones, sus intenciones, maravilloso Rey, bendito eres, oh Espíritu Santo, yo dejo en tus manos a cada una de esas personas, sabiendo que tú, Señor, harás conforme a tu voluntad, harás conforme a los corazones, Dios mío, arrepentidos. Oh bendito Rey, en el nombre poderoso de Jesús, aquellos que te reconocen como su único y suficiente Salvador, en el nombre poderoso de Jesús, esos corazones, límpialo, limpia esos corazones, transforma esos corazones, en el nombre poderoso de Jesús, límpialo como dice tu palabra en Salmo 51, límpialo con eso, hisopo, Padre Santo, en el nombre de Jesús, esas almas, mi Dios, abatida. En el nombre de Jesús, destruidas, Padre Santo, que no hayan qué hacer, mi Rey, por el poder de tu palabra, Dios del cielo, santo y digno, maravilloso y hermoso eres tú, Señor, y tú haces como tú quieras, mi Rey amado, tú haces como tú quieras, en el nombre poderoso de Jesús, yo dejo en tus manos esta petición, Padre, creyendo y confiando, mi Rey amado, que tú harás, porque las almas son tuyas, Señor, son tuyas esas almas, mi Dios, en el nombre poderoso de Jesús, te doy la gloria, te doy la honra, por el poder de tu palabra, digno y alabarte eres tú, mi Dios, gracias, Señor, gracias por tu amor, gracias por tu bondad, cuando son las 6:39 minutos, vamos a un corte musical, y ya regresamos, en el nombre poderoso de Jesús, amén.

0: Seguimos aquí en la presencia del Señor, habiendo escuchado esa hermosa alabanza de Alex Márquez. Él es mi luz, Él es el que pelea por nosotros, Él es el que nos alumbra en la oscuridad, el que alumbra nuestras camas, el que alumbra nuestras oscuridades.
1: Así es.
0: Por eso colocamos en su presencia a los servicios públicos de esta nación, Señor, que seas tú levantando tu brazo, porque tu brazo no se ha roto para bendecir, bendiciendo, Señor, esta nación con los servicios públicos, especialmente con la energía eléctrica, Señor, porque tú sabes que esa es nuestra lumbrera, no tenemos otra, Padre amado. En el nombre poderoso de Jesús, Señor, glorifícate grandemente con esta nación, Padre amado. Hay tantas cosas malas aquí, Señor, que bueno, el enemigo nos ha metido de todo, Señor.
1: Sí, Padre.
0: Esperemos, Señor, que tú seas direccionando. Tú tienes el control, Señor. Por eso seas tú direccionando a los poderes públicos, especialmente a la presidenta encargada, Señor, para que todo vaya bien y que ella se deje direccionar. Porque si tú tienes el control y tienes la dirección, Señor, no hay nadie que se oponga a nada en esta nación, Señor. Gracias, Señor, por esta nación, porque gracias por los damnificados que ya están saliendo de sus letargos, Señor.
1: Amén,
0: del problema de la también, Señor, Colombia, Padre amado, que está en tribulación, Señor. También tuvo el infortunio de sentir un sismo de esos de magnitud grande, Señor.
1: Oh, sí, mi Dios.
0: Se derrumbaron varios hospitales, edificios, Señor. También, Señor, ten misericordia de los que están cerca del volcán, el Nevado del Ruiz, Señor, porque también está botando ceniza, Señor. No permitas que haya otra desgracia, Señor. En tus manos está, Señor. No. Ten misericordia de esa gente de allá, Señor. Recuerda lo que pasó cuando ese volcán hizo erupción, que tapió todo un municipio, Señor. Ten misericordia, Señor, de todos ellos, Padre amado. Y que así como le ayudaron a Venezuela, ponen las naciones, Señor, en los corazones, que ayuden también a ellos allá, Señor. Que también reciban lo mismo que recibimos aquí, Padre amado. En el nombre poderoso de Jesús, Señor. Seguimos en tu presencia para orar por los ministerios, Señor. Colocamos todos los ministerios,
1: amén,
0: en tus manos, Señor, que seas tú guardándolos. En el nombre poderoso de Jesús, que constituyó ministerios aquí en la tierra, Señor.
1: Oh, sí.
0: Los coloco en tu presencia y en tus manos, que seas tú direccionando, bendiciéndolos, Señor, con sabiduría, Padre amado, supliendo sus necesidades para que ellos hagan la labor encomendada, Señor, los misioneros, los evangelistas que tú envías a otras naciones, Señor, a lo más recóndito de la tierra, Señor, que seas tú guardándolo, supliendo las necesidades que ellos tengan por allá, Señor, porque si ellos van es porque tú los has direccionado, Padre amado. Guárdalos, Señor, del enemigo, porque el enemigo suele asesinarlos, Padre. No pueden ver a nadie con una Biblia en la mano, con tu palabra, porque los asesinan. Ellos asesinarán el cuerpo, pero su espíritu no.
1: Amén.
0: En el nombre poderoso de Jesús, Señor, te coloco especialmente el ministerio del pastor Jesús González y el de su hija Karen González, Señor. El ministerio de ella está en República Dominicana, en Perú, donde le toque, Señor. Pero sí tiene su ministerio, que ese ministerio prevalezca y sea como la aurora, Señor, de aumento en aumento para ella, su esposo y su familia, Señor. Que seas tú guardándola, Señor, y bendiciéndola cada día con más. Igual el pastor Jesús González, que el Señor lo guarde y lo bendiga, bendiga su casa, bendiga su familia, lo guarde, lo bendiga con sabiduría, Señor, mucha sabiduría, lo rejuvenezca como al águila, le dé unas fuerzas como de búfalo, para que Él continúe su labor, Señor, que Él continúe su proyecto. Guárdalo, Señor, bendícelo con la finanza que necesita para culminar el proyecto de la iglesia, Señor.
1: Amén.
0: De remocear la casa de oración del Dios Altísimo.
1: Amén, amén.
0: En el nombre poderoso de Jesús, Señor.
1: En el nombre de Jesús.
0: También, Señor, coloco en tu presencia a todos los pastores que hacen vida ahí en la casa de oración del Dios Altísimo, Señor, al pastor Jan Sandy, al pastor Víctor, al pastor Osvaldo, a todos los pastores.
1: Amén.
0: Y todos los obreros, Señor, desde los adoradores, Señor, hasta los ujieres, Padre amado, son tus obreros. Bendícelos con sabiduría, guárdalos, Señor. Y a toda la congregación, Padre amado,
1: en el nombre poderoso,
0: que seas tú, Señor, bendiciendo con sabiduría.
1: Amén.
0: Para seguir tus preceptos, Padre amado, en el nombre poderoso de Jesús. También coloco los que se han ido de casa, Señor, que perdieron el camino en algún lado, Señor, que seas tú mostrándole el camino de regreso,
1: en
0: Señor,
1: el nombre de Jesús,
0: a tu casa, porque en tu casa hay espacio para
1: sí,
0: todos,
1: Padre,
0: en el nombre poderoso de Jesús, Señor.
1: Amén.
0: Y amén.
1: Amén, amén.
0: Hermana Patricia, ayúdeme ahí con
1: amén.
0: Los presos.
1: Amén,
0: ahora
1: sí,
0: con
1: Señor.
0: Los presos.
1: Amén. Seguimos delante de tu presencia, maravilloso Rey, clamando por todos los presos, como dice tu palabra, Señor, que oremos por los presos. Como dice en Hebreos 13:3, que nos acordemos de todos los presos, como si estuviéramos presos juntamente
0: Amén.
1: Con ellos. Así lo dice tu palabra, Señor. Coloco a cada una de esas personas que están presas para que sea usted dándole paz, que tú le consueles, mi Rey amado. Guarda sus mentes, oh bendito Rey.
0: Guarda
1: espíritu, su vida, Señor. Mi Dios amado. Aquellos que tienen miedo, que están con tristeza, Señor, en esa
0: que
1: celda, Padre, la gloria. Gloria, sea usted tratando con ellos, mi Dios. Mira aquellos que son inocentes,
0: en
1: mi Dios amado, que seas tú, Señor, que haga un trato justo y que salga toda la luz, la verdad, mi Dios.
0: Amén.
1: Aquellos que son inocentes y aquellos que no son inocentes, Padre Santo, tú trata con ellos.
0: Amén.
1: Toca sus corazones, Señor.
0: Amén.
1: Que ellos puedan ser renovados, transformados, cambiados por tu palabra,
0: Jesús,
1: Señor. Aquellos
0: Señor.
1: Que te conocen, que están ahí, mi Dios. Señor, clamándote a ti, orando por Señor, para que ellos puedan salir, mi Dios, que sea usted, Señor, dándole una nueva vida, Señor, transformada, Padre, la gloria, en el nombre poderoso de Jesús. Señor, gracias te doy por estos presos, sabiendo que tú harás, Dios mío, conforme a tu voluntad, porque tú conoces sus vidas, sus corazones, sus intenciones, mi Rey. En tus manos dejo estos presos y esas mujeres también que están presas, Señor, trata con ellos, toca sus corazones, que haya un corazón nuevo, mi Dios, transformado en cada una de ellas, Señor, llénalas de tu amor, que te puedan conocer aquellos que no te conocen, te reconozcan como su suficiente y Salvador.
0: Amén.
1: En el nombre poderoso de Jesús, gracias te doy por estos presos, mira la familia de ellos, Señor, Padre, intercedo por ellos, Señor, esposo,
0: Amén.
1: Hijos que sufren, Señor, oh bendito Rey, la ausencia de sus hijos, la ausencia de sus
0: padres,
1: sobrinos,
0: sus
1: padres, hijos, Señor, en tus manos los dejo, Padre, la gloria a esa familia, provéeles, bendíceles en el nombre poderoso de Jesús, guárdalos, protégelos de todo mal en el nombre de tu amado Hijo. Mira aquellos, Señor, los jueces, abogados, trata con ellos, Padre, la gloria, los fiscales, Señor, que ellos puedan sentir temor, colócales temor en cada uno de ellos, Padre, en el nombre poderoso de Jesús. Gracias te doy, Señor, gracias te doy por estos presos, por la familia, en el nombre poderoso de Jesús. Amén y amén. Cuando son las 6:54, estaremos saludando a la doctora Troconis, que
0: Amén.
1: Está en sintonía. Ya pide oración, mi hermana Flor.
0: Uh-huh.
1: Pide oración. Bueno, ya hemos orado por lo que ella estaba pidiendo, también
0: Amén.
1: por donde ella vive,
0: Ajá.
1: por ella, hermana
0: Amén.
1: Flor.
0: Seguimos en la presencia del Señor para orar por las peticiones de los que llaman, los que tienen peticiones en su corazón. Doctora Troconi, muy buenos días, que el Señor la guarde y la bendiga, que sea el Señor abriéndole puertas hoy, no tenga miedo, porque si el Señor va delante de usted, el que va atrás no tiene poder. Así que tenga la certeza y la fe en que el Señor va a hacer. Saludo, le envío bendiciones a la comunidad de Altos 3, donde usted vive, al CDI. Doctora, que sea el Señor direccionándola. Amén. Y tratando con usted, o sea, que el Señor esté siempre con usted, delante de usted, que el Señor la desampare. Mire lo que leímos el Salmo, el pobre clamó y Jehová lo escuchó. Y su alabanza esté de continuo en su boca, no desampare, no desmaye. En el nombre poderoso de Jesús la colocamos en su presencia, que sea el Señor abriendo puertas y cubriéndola con oportunidades y todo, supliendo todas sus necesidades. En el nombre poderoso de Jesús, también todas las peticiones hechas de corazón, así no hayan llamado, Señor, colocamos todos aquellos en su presencia, Señor, que sus las peticiones de sus corazones sean concedidas según tu infinita misericordia, Señor. En el nombre poderoso de Jesús, Señor, los dejamos en su presencia. Saludamos a la hermana Neri de Zambrano, que no estará conectada, pero a lo mejor está escuchando. De todas formas, también saludamos al pastor Jesús González y a su esposa Gloria. Que el Señor los guarde y los bendiga.
1: Amén. Cuando son las 6:50.
0: Amén.
1: Vamos a estar saludando a Mauricia. También saludamos a Mauricia. Bendecimos en el nombre de Jesús. Y también a la hermanita Brileida Urdaneta, que está ahí conectada también.
0: Amén.
1: Bendecimos en el nombre poderoso.
0: Gloria a Dios.
1: Amén. Bueno, ya hemos culminado, mi hermana.
0: Amén. Mire, bueno, hemos llegado al final, todo tiene su final, el tiempo vuela y no debería cuando estamos con el Señor, pero que el Señor los guarde, los bendiga. Y fue un placer trabajar para ustedes. Estuvimos en la presidencia de la estación el pastor Jesús González, en la producción la hermana Karen González, en los controles la hermana Patricia de Infante, y quien les habló en los micrófonos, Flor Durango. Que el Señor les bendiga y les guarde. Hasta mañana, bendecido día. Amén y amén. Gloria a Dios.

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0: nadie como tú, Señor nuestro. Te adoramos, oh Rey.
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0: Muy buenos días, queridos amigos y hermanos que hoy sintonizan este prestigioso programa, como lo es Un Momento por la Unidad. Programa que se transmite de lunes a viernes a través de esta tu emisora La Voz que Clama y en una transmisión conjunta con Alcance Televisión. Hoy estaremos trabajando para ustedes, como de costumbre, en la presidencia del apóstol Jesús González, en la gerencia de producción, la licenciada Karen González, en los controles máster, nuestra querida amiga y hermana Claudelia González, y quien les habla, su hermano y amigo Eladio Piña. Agradecidos inmensamente con el Señor por este nuevo día, esta nueva oportunidad. Gracias le damos al Señor por este nuevo amanecer, por darnos esta nueva oportunidad de estar en su presencia, de poder alabarle y glorificarle desde el principio de la mañana, desde el principio de este hermoso día. Hoy ya vamos a decir 13, mis amados, el tiempo sigue corriendo, el tiempo sigue avanzando, el reloj profético del Señor está avanzando día a día, sí, y dirán muchos, sí, eso es verdad, el reloj está avanzando día a día, no se puede detener, está claro que el reloj no se puede detener, pero es lo avanzado y lo rápido que está. Podemos ver plenamente que ya hoy es 13 y acaba de comenzar este mes, y vemos entonces, como siempre se los voy a decir, mis amigos y mis hermanos que nos están escuchando, el cumplimiento de la palabra del Señor. Vemos cómo los días están siendo acortados, cómo pasan de rápido. Amanece y cuando hacemos así ya está en la tarde, ya tenemos que acostarnos nuevamente. La palabra del Señor se sigue cumpliendo. El Señor sigue dando señales. El Señor nos sigue dando oportunidades. Mis amados, no crean que es mucho el tiempo que queda. Estamos sobre la hora, podríamos decirlo, sobre la hora en la cual el Señor, de un momento a otro, en un abrir y cerrar de ojos, mi amado, va a venir por su iglesia, y hay de aquel que no esté preparado. Por eso el Señor nos ha enviado, y por eso venimos día a día a llevar su palabra, a llevar su bendición, a llevar su evangelio, a llevar las buenas nuevas de salvación, aparte de enseñarnos la palabra de nuestro Dios día a día. Aprendemos a través del buscar de ella, como enseña ella misma, que es en ella donde tenemos la vida eterna. Es en la palabra, ese es el alimento del Espíritu, la palabra del Señor. Como enseña ella misma, que el cielo y la tierra, mis amados, va a pasar. El cielo y la tierra pasará, pero la palabra del Señor permanecerá para siempre. Es importante poder entender esto y poder ver que a través de todos los sucesos que se están dando, vemos cómo la palabra del Señor se sigue cumpliendo. Todos los días del mundo, el Señor, ya para estos últimos tiempos, en estos finales tiempos, vemos cómo la palabra del Señor se sigue cumpliendo. Ayer pudimos ver plenamente, mi amado, señales en los cielos que están escritas en la palabra. Todo lo que está escrito, todo lo que está plasmado en ella, todo lo que el Señor y aquellos grandes profetas dijeron, se va a cumplir, las que no se han cumplido. Aunque mayor parte de las profecías de aquel entonces se cumplieron, estamos viviendo las profecías para este tiempo. Ayer pudimos ver, mis amados, cómo las señales de las cuales habla el Señor en Lucas capítulo 21, donde en Lucas capítulo 21 el Señor nos habla de que iban a haber señales en los cielos, el sol, la luna y las estrellas, y en la tierra naciones estarán confusas y se asustarán. Mucha gente ayer, mi amado, estaban como asustados, como buscando el correr, el buscar el entendimiento de estas cosas, pero un entendimiento, mi amado, que no lo conseguimos si no es a través de la palabra. Sabemos plenamente que ella nos dijo, Lucas capítulo 21, vamos a estarlo leyendo porque es importante para poder entender entonces lo que nos enseña este libro. Dice Lucas capítulo 21 versículo 25, dice: entonces habrá señales en el sol, en la luna y en las estrellas, y en la tierra angustia de las gentes confundidas a causa del bramido del mar y de las olas. Todo esto está aconteciendo, todo esto lo pudimos ver ayer inclusive. Desfalleciendo los hombres por el temor y la expectación de las cosas que sobrevendrán en la tierra, porque las potencias de los cielos serán conmovidas. entonces verán al Hijo del Hombre que vendrá en una nube con poder y gran gloria. Cuando estas cosas comiencen a suceder, ergíos y levantad vuestras cabezas, porque vuestra redención está cerca. Vuestra redención está cerca. Cuando estas cosas estén sucediendo, que ya la estamos viendo, dice el propio Señor Jesús, esto, Él lo dice también, esta misma palabra la dice en Mateo 24, 29 al 35, en el 42, 44, y en Marcos capítulo 13, versículo 24 al 37. El Señor nos sigue hablando de las señales en el cielo, el Señor nos sigue diciendo que está con, que están aconteciendo y que el fin está cerca. Por eso termina este capítulo diciendo, cuando estas cosas comiencen a suceder, versículo 28, capítulo 21, cuando estas cosas comiencen a suceder, erguíos y levantad vuestras cabezas, porque vuestra redención está cerca. Recuerden que esto el Señor se lo estaba diciendo a sus apóstoles, mi amado. Y esto hoy quiero hacer hincapié en ello, mi amado, porque la iglesia hoy está dormida. Hoy la iglesia sigue pensando y sigue andando, caminando en sus propios deseos, en lo que yo quiero que sea, y no es lo que yo quiero que sea, es lo que Dios ya predestinó. Y el Señor nos está advirtiendo al respecto. El Señor nos está diciendo todas estas cosas que están sucediendo, estemos preparados, porque nuestra redención se acerca. Así es que mi amigo y mi hermano que me estás escuchando hoy, esto no es para confundir a nadie ni para meterle miedo a nadie, sino que estamos hablando textualmente como la palabra nos enseña. Por eso el Señor nos ha enviado a predicar su evangelio, a predicar las buenas nuevas de salvación. ¿Para qué? Para que estemos preparados, apercibidos de que los sucesos que se están dando, todo lo que está aconteciendo, mi amado, ya está escrito. Y no vamos a cansarnos de decírtelo todos los días, porque es necesario, mi amado, que si aunque sea uno se arrepiente en el día a día, mi amado, podemos decir entonces hemos logrado el propósito. Recordemos que el propósito es de Dios. Nosotros hemos sido enviados como canales de bendición. Nosotros no vamos a convencer a nadie. Nosotros no somos los que convencen. Quien convence es el Espíritu Santo. Pero sí es importante que aquellas personas que aún hoy no han dado ese paso de fe y de creer que verdaderamente Dios nos está llamando, que Dios nos está dando nuevas oportunidades. Mi amado, sabe que es triste morir sin el Señor. Es triste porque la palabra lo enseña. Vemos lo que le sucedió al rico y Lázaro. Aunque es una historia que usted la está viendo ahí, esto lo contó el propio Señor. Jesús, el rico y Lázaro, donde había un abismo entre ellos, donde ninguno podía subir ni el otro podía bajar. Y donde estaba entonces el rico. Por eso la gente cree que no, cuando alguien muere, descansó ese hombre, esa mujer, descansó ese cuerpo. No, no descansa, porque el hombre fue hecho eterno. El hombre cuando muere se va de este mundo. Y esto lo digo cada vez que estoy en este lugar, porque es necesario que entendamos esto. El hombre se va de este mundo y pasa al plano para el cual fue creado, el plano espiritual. Y en este plano espiritual, mi amado hermano y amigo que me estás escuchando, es donde vas a entender y ver que verdaderamente era verdad lo que decía en esta tierra. El propósito de acá, de que estemos en esta tierra, mi amado, es que podamos creer que el Dios que hay es real, que no es un Dios que está pegado en una pared, que no es un Dios que tienes que cargarlo entre varias personas, que es un Dios real que ve y que está en todo lugar. No es necesario que nadie lo cargue, Él anda por sí solo, y que sus oídos están prestos al clamor del justo. Por eso el Señor nos envía, y no solamente a mí, a ti también, amigo que me estás escuchando, amiga que me estás escuchando, seamos multiplicadores de la verdad, hagamos eco de lo que el Señor nos ha enviado. El Señor nos ha dicho que vayamos y hagamos discípulos en todas las naciones, predicad el Evangelio a toda criatura. Le damos la gloria al Señor por estas emisoras y por las plataformas sociales. Por cada plataforma social donde podemos predicar la palabra de Dios y esta palabra que está llegando a todos los rincones del mundo. Cumplimiento de su palabra también. Aunque nosotros no estamos en todos los lugares, la palabra sí llega a través de las plataformas sociales. Entonces estemos, hagamos caso de lo que el Señor nos está hablando. No omitamos lo que se nos está diciendo. Porque esto es real, mis amados. Lo estamos viendo con nuestros ojos. Ayer en España había tensión. Había temor. Muchos buscaban, como decimos acá coloquialmente, las cinco patas al gato. Muchos decían que no, eso es normal. Eso no es normal. Lo acabamos de leer, el Señor lo acaba de decir en Lucas capítulo 21. Que habrán señales en el sol, en la luna y en las estrellas, y en la tierra. Y las naciones estarán confusas y se asustarán. Así lo enseña la palabra. Entonces, mi amado, es necesario que atendamos el llamado de Dios. Porque Dios nos está hablando y nos está diciendo. Nos está convidando y nos está dando una nueva oportunidad de arrepentirnos. Recuerda que después que salgas de este cuerpo y que salgas de esta tierra, no va a haber marcha atrás. Por eso la palabra nos enseña y nos dice que debemos buscarle mientras haya esperanza. Mientras tengamos vida, tenemos esperanza en Dios. Tenemos esperanza en Jesús, en Cristo, el que se entregó, el que se sacrificó. Este sacrificio, mi hermano, es para que podamos entender de que Él murió, sí, pero resucitó, como lo dijo la palabra. Al tercer día resucitó. Y hoy por hoy está sentado a la diestra del Padre, dándonos y hablándonos, diciéndonos que hoy es un día de redención, que hoy es un día de oportunidad. Y que debemos buscarle mientras pueda ser hallado. Mi amado, tenemos que buscarle mientras Él pueda ser hallado. Porque como te lo decimos siempre, va a llegar el momento en que Cristo venga por su iglesia, lo dijo Pablo. Cristo va a venir por su iglesia. Y hay de aquel que no esté preparado. Como vemos en la palabra, la historia de las 10 vírgenes. Sí, 5 estaban listas, preparadas por si venía el esposo, y 5 insensatas durmiendo, descansando. No, el Señor no viene todavía. Así está el mundo hoy. No, eso es mentira. El mundo se acaba para el que se muere. No, para el que se muere es cuando comienza. Aquí es un paseo. Estamos de paso, somos peregrinos y extranjeros en esta tierra. Y por ser peregrinos y extranjeros en esta tierra es que tenemos que estar preparados. Porque cuando venga el Rey de Reyes y Señor de Señores, como lo dice la palabra, y a la final trompeta, haga el llamado, mi amado, el que no esté preparado lastimosamente tendrá que padecer. Muchas cosas van a padecer. Ahí vendrá el lloro y el crujir de dientes. Tribulación y gran tribulación, cual nunca ha habido, dice el Señor en su palabra, la cual nunca ha habido en el mundo. Estamos viviendo ya, la palabra nos enseña, principio de dolores, mis amados. Estos terremotos que se están dando en diferentes partes del mundo, ya lo pasamos acá en Venezuela, específicamente en Caracas lo pudimos ver, ahora en Colombia, y así en México, y así en muchos lugares, en Filipinas, en Japón, estos tsunamis de los cuales nos está hablando entonces en Lucas capítulo 21, el mar embravecido. Mi amado, entonces, ¿cómo no prepararnos y cómo no estar atentos a esto? Atentos a lo que está sucediendo. Pero bueno, vamos a escuchar la buena música y ya regresamos.
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1: Bueno, vamos a escuchar la buena música y ya regresamos.

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1: Sí, cuando son las 9:28, estuvimos escuchando a Roberto Orellana. Úngeme, úngenos, Señor, que podamos hacer simplemente tu voluntad y no la nuestra. Estamos viviendo tiempos muy difíciles, mis amados. Es necesario que nos apercibamos. Vamos a estar dando la pregunta del día de hoy, que dice así. Esta pregunta del día de hoy fue extraída de los capítulos 60, 61, 62 y 63 del libro de Isaías. Isaías 60, 61, 62 y 63. Y la pregunta dice así. Según la lectura de ayer, aparte de ser Jehová para el pueblo de Israel, su padre, ¿qué más es? Repito, según la lectura de ayer, aparte de ser Jehová para el pueblo de Israel, su padre, ¿qué más es? Esa es la pregunta que está sumamente fácil. Si leíste estos cuatro capítulos, que son hasta cortos, el 60, 61, 62 y 63 del libro de Isaías, mi amado, ahí está la respuesta en estos capítulos. Así es que bueno, continuamos entonces, mis amados, con esta reflexión que el Señor nos está dando a través de su palabra, a través de todos estos sucesos que se están dando a nivel mundial. Seguimos diciendo, la palabra nos está diciendo que el Señor, mi amado, está bravo, el Señor está ofuscado. Mi amado, hay tanta rebeldía de parte del hombre, hay tanta rebeldía de parte de las iglesias aún. Iglesias levantándose con una doctrina que no tiene nada que ver con el Señor, la doctrina del hombre. Tenemos que entender plenamente que ahí tiene sus garras metidas el enemigo, ensegueciendo, vamos a decirlo así, y ensordeciendo los oídos y la vista de aquellos hombres escogidos por Dios, que a pesar pues de haber sido escogidos, mi amado, dice la palabra que debemos estar preparados, que no podemos permitir que estas cosas nos lleguen. Si el justo con dificultad se salva, mi amado, el justo, ¿por qué él se salva con dificultad? Porque muchas veces quieren perseverar en las cosas del mundo, o seguir haciendo y compartiendo en las cosas del mundo. Recuerden que Dios nos ha hecho libres. Dios nos ha libertado del yugo de esclavitud del maligno. Pero cuando no nos cimentamos en la palabra, cuando no nos cimentamos en la palabra, mi amado, somos presas fáciles. ¿Por qué creen ustedes que en la iglesia tradicional siguen adorando imágenes? Porque no se fundamentan en la palabra, no leen la palabra. ¿Por qué en estas iglesias tradicionales adoran a tantas imágenes, las cargan, las llevan, las idolatran? Mi amado, esto es en contra de la palabra del Señor. Todo esto está en contra de los mandamientos de Dios. Por eso Dios está irado, así como lo estuvo aún hoy con su pueblo de Israel. Mi amado, porque ellos no han creído en el Señor verdaderamente. No han creído a Él, lo que Él tiene para con cada uno de nosotros y lo que Él quiere para con cada uno de nosotros, incluyéndonos. Porque para su pueblo, el pueblo escogido, tiene ya todo está predestinado. Vamos a decirlo así. Igual que para nosotros. Pero Dios no nos va a obligar a hacer nada. Por eso su pueblo, y por eso están pasando todas las cosas que suceden en la tierra del Señor, por la indiferencia, por no haber creído. Podemos ver plenamente como esto que sucedió hace poco, que lo tengo que decir también, esta concentración que hubo de gays en ese lugar, el propio pueblo de Israel. Mi amado, ya las cartas del Señor están sobre la mesa. Todo lo que está aconteciendo, como lo estábamos diciendo ahorita, en Japón, México, Venezuela, Colombia, naciones que están siendo sacudidas. Naciones que están siendo sacudidas, mis amados. Porque Dios necesita a un pueblo que le crea a Él. Y hoy por hoy vemos como los pueblos están detrás de sus ídolos. aún hoy siguen en la hechicería, la brujería, la idolatría, que son una de las cosas por las cuales Dios más abomina, porque Él no comparte su gloria con nadie. Dios es excelso, es sublime, es el único digno de ser exaltado y adorado. Entonces estemos al pendiente con lo que el Señor nos está hablando. Repito, amados, les invito a que lean el libro de Lucas, capítulo 21. Lean el capítulo 24 del libro de Mateo, capítulo 24. Lean también Marcos, capítulo 13. Tenemos que leer, mi amado, para estar informados, para que nadie nos engañe. Para que nadie nos engañe. La ciencia buscándole el sentido a esto, a todo lo que está aconteciendo. Y entendemos plenamente que esto está escrito. Ya todo está plasmado, el Señor nos lo está hablando y hay que repetirlo. Lucas, Mateo, Marcos nos hablan de estas cosas. Y aún Juan en Apocalipsis nos lo sigue diciendo. Cuando lleguemos allá vamos a estar hablando de esto, pero qué más claro que nos lo dice Mateo, qué más claro como lo dice Lucas. Las señales que se vieron ayer, mi amado, esto no es casualidad, oyeron, oigan, el que tiene oído para oír, que oiga lo que el Espíritu está diciendo a la iglesia. Y recuerden que la palabra, mi amado, es Espíritu. Aunque usted la vea aquí plasmada, escrita, esto, la palabra tiene poder, tiene autoridad, por ella fueron hechas todas las cosas. Por la palabra. Y lo que una vez quedó plasmado acá, mi amado, esto jamás será borrado. Por eso el Señor plenamente nos enseña y nos dice que hay de aquel que le quite o que le añada a la palabra. Porque ya todo está dicho. El cielo y la tierra, repito, pasará. Pero la palabra del Señor permanecerá para siempre. Así que repetimos nuevamente la pregunta, que dice así: según la lectura de ayer, aparte de ser Jehová para el pueblo de Israel, su padre, ¿qué más es? ¿Qué más es el Señor para el pueblo de Israel aparte de ser su padre? Eso está ahí, en los capítulos que estuvimos leyendo ayer. Así que bueno, vamos a entrar entonces en el capítulo que corresponde hoy, este capítulo 13. Del libro de Proverbios, por ser hoy 13, como les estamos diciendo, el reloj profético del Señor sigue avanzando. Sigue avanzando. Capítulo 13 del libro de Proverbios nos habla del contraste entre el bien y el mal. Versículo 1, capítulo 13, dice: el hijo sabio recibe el consejo del padre, mas el burlador no escucha las reprensiones. El hijo sabio recibe el consejo del padre, mas el burlador no escucha las reprensiones. Estaba viendo ayer algo por allí donde una madre estaba diciendo a su hijo que no saliera ese día. Hijo, quédate en casa hoy. No salgas de casa hoy. No. Te quiero tener aquí conmigo hoy. Y él se burló de su mamá y se fue. Ese mismo día lo mataron. Por no escuchar el consejo de su madre. Y esto viene a mi memoria ahorita, esto no es porque, sino que ayer precisamente estaba hablando de esto, como esa madre estaba diciendo que ella le decía a su hijo: no salgas, hijo, hoy. Quédate en casa hoy con nosotros, comparte con nosotros. Y él se burló de ella: no, yo voy a salir porque ya yo soy una persona mayor de edad y tú no tienes por qué gobernarme a mí, yo puedo hacer lo que a mí me dé la gana. Discúlpeme la expresión. Si hubiera sido sabio, hubiera escuchado el consejo, como lo dice acá, no le hubiera sucedido lo que le pasó. Pero como dice la palabra, así le sucedió. Dice el versículo 2: del fruto de su boca el hombre comerá el bien, mas el alma de los prevaricadores hallará el mal. Del fruto de su boca el hombre comerá el bien. Mas el alma de los prevaricadores hallará el mal. ¿Y qué halló ese hombre? Este hombre del cual les estoy hablando, que hablaba ella, una madre destrozada. ¿Qué le decía a ella? No salgas.

las palabras de mentira, más el impío se hace odioso e infame. La justicia guarda al de perfecto camino, mas la impiedad trastornará al pecador. Hay quienes pretenden ser ricos y no tienen nada, y hay quienes pretenden ser pobres y tienen muchas riquezas. Este es un versículo importantísimo. Hay quienes pretenden ser ricos y no tienen nada, y hay quienes pretenden ser pobres y tienen muchas riquezas. Y no es que muchas veces pretendan, sino que no tienen. No es que estoy en contra de lo que se está hablando acá, sino que muchas veces no sabemos que en el Señor, mi amado, todo lo tenemos. Creemos que somos pobres, pero tenemos mucho. Si lo tenemos al Señor, lo tenemos todo. Porque si Él nos ha dicho desde el principio de los tiempos que Él es nuestro sustentador, que Él es nuestro dador, que Él es nuestro ayudador, que Él es nuestro socorro, entonces ¿para qué darnos tanta mala vida como dicen por ahí? Solamente creer en el Señor, caminar con Él, andar haciendo lo que Él nos ha enviado, nos ha mandado. Recuerden que nos ha dado siempre, mi amado, te tengo que decir esto, hemos sido comisionados. Hemos sido comisionados por el Señor. Todo aquel que cree en el Señor, vaya y predique la palabra del Señor. Predique el Evangelio, que son las buenas nuevas de salvación. Y como te lo decimos, no somos nosotros quienes convence, quien convence es el Espíritu Santo. Versículo 12 dice: la esperanza que se demora es tormento del corazón, pero árbol de vida es el deseo cumplido. Muchas veces que esperanzamos en algo y vemos que no llega. La esperanza que se demora es el tormento del corazón, y vemos que esto que estamos esperanzados, que estamos pidiendo, no llega. Muchas veces no llega, mis amados, porque no es el propósito de Dios que seamos apartados. Hay cosas que el Señor no las va a entregar, mi amado, porque esto nos va a traer problemas, nos va a apartar del Señor. El que menosprecia el precepto perecerá por ello. El que menosprecia el precepto perecerá por ello. Hermanos, tenemos que estar al pendiente de todo lo que se nos está diciendo. ¿Y cuál es el precepto? El que menosprecia el precepto es el conocimiento, la palabra. Estás desechando lo más hermoso que pueda haber. Entonces, más el que teme el mandamiento será recompensado. El que teme el mandamiento será recompensado. La ley del sabio es manantial de vida para apartarse de los lazos de la muerte. La ley del sabio es manantial de vida para apartarse de los lazos de la muerte. El buen entendimiento da gracia, mas el camino de los transgresores es duro. Cuando usted entiende, mi amado, lo que se nos está hablando, precisamente en estos tiempos en los que estamos hablando y que estamos viendo, no es que nosotros simplemente lo estemos hablando, que lo estamos viendo. Estamos viendo todo lo que está aconteciendo. Entonces, ¿cómo no creer en esto, en la palabra? ¿Cómo no creer en ello? El versículo 16 dice: todo hombre prudente procede con sabiduría. Si se nos está hablando, si se nos está diciendo, mis amados, es necesario buscar del Señor, porque los días están siendo malos. Dios está removiendo la mata, vamos a decirlo así. Así decimos coloquialmente acá. Todo hombre prudente procede con sabiduría, mas el necio manifestará su necedad. Todo hombre prudente procede con sabiduría. Seamos prudentes y estemos entonces al tanto. Porque, mi amado, como te estamos diciendo, porque así nos lo está enseñando la palabra, Cristo viene. Cristo viene. Así es que después no digas no lo sabía. Después no digas no lo escuché.
Porque hoy por hoy, hasta

piedras están hablando como ella misma lo dijo. La palabra nos enseñó y nos dice que hasta las piedras hablarán. El deseo cumplido regocija el alma, pero el apartarse del mal es abominación a los necios. El deseo cumplido, repito el versículo 19, el deseo cumplido regocija el alma, pero apartarse del mal es abominación a los necios. El que anda con sabios, ¿qué será? El que anda con sabios, sabio será. Mas el que se junta con necios será quebrantado. Mi amado, porque la necedad no te lleva a nada bueno. La necedad siempre es querer hacer lo que tú quieres o lo que tú crees. No lo que el Señor nos está mostrando, nos está enseñando. En un tiempo fuimos sabios. En un tiempo fuimos necios. Hoy pues buscamos la sabiduría de Dios. Hoy buscamos el conocimiento de Dios. Hoy buscamos el entendimiento de Él para poder entonces asirnos, estar asidos de Él en todo momento. Y que nada nos aparte de Él, del Señor, de su palabra, de su amor, de su bondad. Por eso el buen, dice el versículo 22 de este capítulo 13, el bueno dejará herederos a los hijos de sus hijos, pero las riquezas del pecador están guardadas ¿para quién? Para el justo. El bueno dejará herederos a los hijos de sus hijos, pero las riquezas del pecador están guardadas ¿para quién? Para el justo. Eso es lo que la palabra nos está enseñando, eso es lo que la palabra nos está diciendo. Entonces estemos, mi amado, entendidos de lo que el Señor nos está hablando. La justicia de Dios es una de las cosas más maravillosas con las cuales podamos conseguirnos, porque el Señor es justo y Él lo que quiere para cada uno de nosotros, así como Él nos trata con justicia. El bueno no le pueden pasar cosas malas, porque si estás trabajando, si estás haciendo, si estás caminando en la justicia de Dios, vas a estar tranquilo, porque así lo ha querido Él. Pero vamos a escuchar la buena música y ya regresamos.

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recibir el

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Bueno, sí, cuando son las 9:58, estuvimos escuchando a Barak, tu hijo soy. Tu hijo soy, dice Barak. Entonces, bueno, repetimos nuevamente la pregunta que fue extraída, como ya le dijimos, de los capítulos 60, 61, 62 y 63. Y dice así, según la lectura de ayer, aparte de ser Jehová para el pueblo de Israel, su padre, ¿qué más es? Aparte de ser Jehová para el pueblo de Israel, su padre, ¿qué más es? Esa es la pregunta, mi amado, que corresponde a este día de hoy, un día tan maravilloso, un día tan hermoso. Recuerden que fue extraído de los capítulos 60, 61, 62 y 63, capítulos que correspondían ayer. Así que bueno, mis amados, vamos a entrar ya en cuanto a lo que es este estudio cronológico. Recuerden que ayer no pudimos salir al aire por problemas de fluido eléctrico. No tuvimos ayer fluido eléctrico en la mañana y bueno, por tanto no pudimos salir, pero hoy vamos a hacer un pequeño recuento de todos los capítulos que correspondían ayer y hoy, si nos da tiempo, mediante nuestro Señor. Dice así el capítulo que correspondía a antier, para el día de ayer, que era Isaías 56. Isaías 56 nos habla de la recompensa de los que guarden el pacto de Dios. Recuerden que estoy leyendo, voy a hacer un pequeño recuento rapidito de los capítulos que nos correspondía leer ayer, que no los pudimos estar disertando sobre ellos porque no tuvimos fluido eléctrico. Sin embargo, vamos a hacer una pequeña reseña rapidito así. En el capítulo 56 nos habla de la recompensa de los que guardan el pacto de Dios. Y vamos a leer ciertos versículos de este capítulo 56. El capítulo 56 dice así, recuerda que estamos en Isaías: así dijo Jehová, guardad derecho y haced justicia, porque cercana está mi salvación para venir y mi justicia para manifestarse. Fíjense que esto lo dijo Isaías de parte del Señor hace cantidades de años atrás, ¿no? Y esto lo estamos viendo ahorita. Aunque usted no lo crea, aunque usted no lo quiera asociar, aquí nos está hablando de eso. Así dijo Jehová, guardad derecho y haced justicia, porque cercana está mi salvación para venir y mi justicia para manifestarse. Por eso dice el versículo 2, entonces dice, bienaventurado el hombre que hace esto y el hijo del hombre que lo abraza, que guarda el día de reposo para no profanarlo y que guarda su mano de hacer todo mal. Nos está hablando Isaías en este capítulo 56. Aquí tenemos, mis amados, conforme nos está hablando de Israel en el tiempo futuro, así como en el tiempo de hoy, una vez que Israel esté bajo el nuevo pacto y las leyes de Dios estén escritas profundamente en el corazón del pueblo, entonces la fiel observancia del día de reposo, signo de que todo es bueno en gran manera. En Génesis capítulo 1:31. Aumentará su gloria de una manera más segura que bajo el viejo pacto. Dios le promete a su pueblo la triunfante posesión de su propia tierra si santifica alegre y fielmente el día de reposo. Los versículos 1 y 8 nos acercan al reino milenial de Cristo. Da la impresión de que Jesucristo tendrá un templo real. El versículo 7 nos habla de ello en este capítulo 56. Dice, yo los llevaré a mi santo monte y los recrearé en mi casa de oración. Sus holocaustos y sus sacrificios serán aceptos sobre mi altar, porque mi casa será llamada casa de oración para todos los pueblos. Por eso vemos cómo el Señor Jesucristo allá en aquel entonces, en su casa, en su templo, lo habían convertido en cueva de ladrones y sucesivamente. Esto lo vemos cuando Jesús llegó a limpiar ese templo. Porque mi casa será llamada casa de oración, dijo. Entonces aquí dice así, capítulo 7, versículo 7 del capítulo 56, porque mi casa será llamada casa de oración para todos los pueblos. En este caso, la casa que el Señor nos está hablando debe ser la morada que Él nos está preparando allá en el cielo.
Sigo con este capítulo 56, que es hermoso. Dice el versículo 8, dice Jehová el Señor, el que reúne a los dispersos de Israel, aún juntaré sobre él a sus congregados.

todas las bestias del campo, todas las fieras del bosque, venid a devorar. Sus atalayas son ciegos, todos ellos ignorantes, todos ellos perros mudos que no pueden ladrar. Soñolientos, echados, aman el dormir. Y esos perros comilones son insaciables. Y los pastores mismos no saben entender. Todos ellos siguen sus propios caminos. Cada uno busca su propio provecho, cada uno por su lado, lo que estuvimos hablando al principio, hace un momento. Mi amado, donde hay tantos pastores hoy en día, esto lo voy a traer para estos momentos en los cuales vemos como hoy en día, mis amigos, hay tantos pastores, mi amado, tergiversando el mandamiento de Dios, tergiversando la palabra del Señor, el conocimiento que Dios quiere para sus hijos, pues llevándolos ellos, como lo dice acá. Y esos perros comilones son insaciables, y los pastores mismos no saben entender, todos ellos siguen sus propios caminos. Cada uno busca su propio provecho y cada uno por su lado. Ahora dice el versículo 12, venid, dicen, tomemos vino, embriaguémonos de sidra, y será el día de mañana como este, o mucho más excelente. Llevando a las ovejas, como dice la palabra, al matadero. Mucha gente, mi amada, incauta, que por no leer la palabra, por no escudriñar, por no cimentarse en la roca que es Cristo, hoy en día, esto estoy hablando de hoy en día, por no cimentarse en la roca, se dejan llevar por cualquier doctrina de hombre que salga, mi amado, y comiencen a hablar cosas que es lo que ellos quieren escuchar también, como dice la palabra, que se amontonarán en aquellos entonces, o en aquel tiempo se amontonarán queriendo escuchar lo que ellos creen. Y resulta, acontece y sucede que ya todo el Señor, lo que el Señor quiere para contigo y para conmigo y para con todos aquellos que le buscan, mi amado, es su justicia. Por eso debemos ser hacedores y no simplemente oidores. Yo no puedo quedarme con todo lo que me digan, yo tengo que ir a pesar o a filtrarlo por la palabra. Hay tantos hombres acá, mi amado, en estos tiempos ya hoy, predicando su evangelio, no el evangelio de Jesucristo. Tantos hombres que hoy por hoy se han levantado a hacer su doctrina. Y comienzan entonces a enseñar que la venida de Cristo no es para... O sea, que eso es mentira. Hoy por hoy los hay. Y cargan una Biblia. Cuando la palabra nos enseña que Cristo viene, y viene por su iglesia, viene por todos aquellos que le han creído, el Señor va a venir. Hay de aquel que no esté preparado. Por eso lo acabamos de leer, mi amado, lo que estuvimos leyendo ahora en este capítulo 21, en este capítulo 21 del libro de Lucas. En el libro de Mateo también, donde las señales que se están dando, ¿cómo vamos a decir que esto es mentira si está escrito y lo estamos viendo? Está escrito y para este tiempo lo estamos viendo. ¿Hay guerras o no hay guerras en el mundo? ¿Hay terremotos o no hay terremotos en el mundo? ¿Hay señales o no hay señales en los cielos? Todo está dado, todo está dicho. Y todo se está cumpliendo. Entonces, ¿cómo estos falsos hombres, levantándose en contra del conocimiento de Dios, no del conocimiento de Dios, porque eso no puede ser, Dios no puede ser burlado, dice la palabra, y cada uno de estos pastores van a tener su paga? Y hablo pastores porque así me lo enseña la palabra, no puedo hablar de otra manera. Dice el versículo 11 de este capítulo 56. Y los pastores mismos no saben entender, y todos ellos siguen sus propios caminos. Cada uno busca su propio provecho y cada uno por su lado. Estuve hablando en estos días, mi amado, ¿cómo es posible que hay supuestos hombres pastores y supuestas pastoras, mi amada? Y no es que tenga nada en contra de ellos, ¿no? De la homosexualidad, hombres homosexuales, mujeres bisexuales, homosexuales en un púlpito. Y que predicando a un Dios,
cuando Dios nos enseña en su palabra que ellos no tendrán parte en el reino de Dios. Así lo enseña su palabra, porque Dios nos creó varón y hembra. Dios no hizo géneros. Varón y hembra los creó el Señor. Entonces no podemos permitir que estas cosas, aunque nosotros no queramos, van a suceder, porque aquí está claro, pero nosotros no podemos permitir caernos en ellas. Y no es que tenga nada en contra de ellos. Dios ama al pecador, pero aborrece el pecado. Por amar al pecador es que nos ha enviado a nosotros. Por amar al pecador es que día a día salimos a llevar su palabra, para que todo aquel que en él crea se arrepienta y pueda obtener la vida eterna. Por eso vemos plenamente como los días están siendo acortados, mis amigos. Mateo 24 también nos está diciendo que es por causa de los escogidos. Entonces, ¿cómo hacer caso omiso de lo que el Señor nos está diciendo? Es necesario que abramos nuestros ojos espirituales. Mi amado, Dios no puede ser burlado. Dios no puede ser burlado. Entramos en el capítulo 57. Recuerden que estoy haciendo un pequeño recuento de los capítulos que nos correspondía ayer, que no tuvimos fluido eléctrico y no pudimos salir. En este capítulo 57 nos habla de la condenación de la idolatría de Israel. Una de las cosas más que Dios más condena, mi amigo, es la idolatría. La idolatría. Dios, mi amado, no comparte su gloria con nadie. Una de las cosas que muchos se preguntan a veces, ¿por qué? ¿Por qué, mi hermano, un hombre tan justo tuvo que perecer, tuvo que partir de esta tierra? Y esto lo tenemos claro aquí en Isaías capítulo 57, versículo 1. Perece el justo y no hay quien piense en ello. Y los piadosos mueren y no hay quien entienda de que de delante de la aflicción es quitado el justo. Isaías 57, capítulo 1. Dios es tan hermoso, mis amados, y tan maravilloso que muchas veces Él no permite que el justo sufra tanto. Y muchos se preguntan, ¿por qué murió ese hombre tan bueno que era cuando es justo? Que la tierra sabemos y entendemos que aquí justo no hay ni uno, dice la palabra, por cuanto todos pecaron. Pero resulta que también nos enseña el Señor que si estamos en Cristo Jesús, no hay condenación. Ninguna condenación hay para los que están en Cristo Jesús. Dice el versículo 3 de este capítulo 57, más vosotros llegados acá, hijos de la hechicera, generación del adúltero y de la fornicaria. ¿De quién os habéis burlado? ¿De quién? ¿De quién os habéis burlado? ¿Contra quién ensanchasteis la boca y alargasteis la lengua? ¿No sois vosotros hijos rebeldes, generación mentirosa? ¿Qué os enfervorizáis con los ídolos debajo de todo árbol frondoso, que sacrificáis los hijos en los valles debajo de los peñascos, y en las piedras lisas del valle está tu parte? Ellas son tu suerte, y a ellas derramaste libaciones y ofreciste presente. No habrá de castigar por estas cosas el Señor. La idolatría castiga, la idolatría. Por eso, mi amigo, no es que nosotros estemos en contra de ningún santo, es el Señor mismo. Es el Señor mismo, no hay dioses. No hay. Hay un solo Dios y un solo mediador entre Dios y los hombres, y ese es Cristo Jesús. No hay otro. No hay un san fulano. No hay una santa fulana, por no dar nombres, para no ofender a nadie. Pero ninguno de ellos tienen autoridad, tienen poder, tienen ojos y no ven. Lo decimos a cada rato porque así lo enseña la palabra, no es porque yo lo diga. Tienen ojos y no ven. Tienen boca y no hablan. ¿Dónde está el libro de San Fulano? ¿Cuál? Quisiera conseguir un libro de San Fulano.
No lo hay. El libro sagrado, el libro más maravilloso del mundo, las Sagradas Escrituras que tenemos, donde se habla del Dios real, el Dios verdadero que no comparte su gloria. Dice así: y tras las puertas y tras el umbral pusiste tus recuerdos, porque a otro y no a mí te descubriste y subiste y ensanchaste tu cama e hiciste con ellos pacto. Amaste su cama donde quiera que la veía. Esto es hablándonos el Señor en contra de la idolatría en este capítulo 57. Ahora vamos al capítulo 58, donde Isaías, a través del Señor, nos viene hablando del verdadero ayuno. El verdadero ayuno en el Señor. Recuerda que Dios nos dejó, mi amado, preceptos, como lo estuvimos leyendo ahora en el libro de Apocalipsis. Debemos guardar los preceptos del Señor. Guardar el conocimiento de Él. No simplemente guardarlo, sino ponerlo por obra, ponerlo por práctica. No quedarnos con ese conocimiento y llevarlo a otros. La sabiduría de Dios, no mi sabiduría. Por eso siempre te voy a decir lo que la palabra me ha enseñado a mí. Que es como dice la Escritura, no es como digo yo. No es como dice ningún hombre. Por eso la palabra dice que sed santos porque yo soy santo, dice el Señor. Y no es que ninguno de nosotros ya hayamos alcanzado la santidad. Pero sí tratamos de vivir en santidad. Sí tratamos de vivir en santidad. Hacer lo mejor que podamos para el Señor y no para el hombre. Este capítulo 58 nos habla del verdadero ayuno. Dice el versículo 1: clama a voz en cuello, no te detengas, alza tu voz como trompeta y anuncia a mi pueblo su rebelión y a la casa de Jacob su pecado. El pecado que había entonces en este caso. Que me buscan cada día y quieren saber mis caminos, como gente que hubiese hecho justicia y que no hubiese dejado la ley de su Dios. Me piden justo juicio y quieren acercarse a Dios. Porque dicen, ayunamos y no hicimos caso. Humillamos nuestras almas y no te diste por entendido. He aquí que en el día de vuestro ayuno buscáis vuestros propios gustos, dice el Señor en su palabra, y oprimís a todos vuestros trabajadores. He aquí que para contienda y debates ayunáis, y para herir con el puño inicuamente. No ayunéis como hoy, para que vuestra voz sea oída en lo alto. Dios les está hablando acá directamente. Es tal el ayuno que yo escogí el día. Es tal, el versículo 5, es tal el ayuno que yo escogí, que de día aflige el hombre su alma, que incline su cabeza como junco y haga cama de cilicio y de ceniza. ¿Llamaréis esto ayuno y día agradable a Jehová? ¿No es más bien el ayuno que yo escogí desatar las ligaduras de impiedad, soltar las cargas de opresión y dejar ir libres a los quebrantados y que rompáis todo yugo? No es que partas tu pan con el hambriento y a los pobres errantes albergues en casa, que cuando veas al desnudo lo cubras y no te escondas de tu hermano. Esto es el ayuno que el Señor quiere, el verdadero ayuno. Ya es más, el Señor nos enseña en su palabra que el obedecer es mejor que el sacrificio. No quiero decir con esto que no haya que ayunar, tenemos que ayunar, debemos ayunar. Pero no lo hagamos para que los demás nos miren o nos vean. Estamos ayunando, estamos haciendo ayuno, 4, 5, 6 días de ayuno, pero no le hablamos a nuestro prójimo. ¿De qué nos vale eso? Estamos haciendo ayuno, pero estamos maltratando a nuestro prójimo. ¿De qué vale eso? Por eso dice el Señor en el versículo 6, este capítulo 58, no es más bien el ayuno que yo escogí, desatar las ligaduras de impiedad, soltar las cargas de opresión y dejar ir libres a los quebrantados y que rompáis todo yugo.
No es que partas tus pan con el hambriento y a los pobres errantes albergues en casa, que cuando veas al desnudo lo cubras y no te escondas de tu hermano. Entonces, si haces esto, nacerá tu luz como el alba, y tu salvación se dejará ver pronto. E irá tu justicia delante de ti, y la gloria de Jehová será tu retaguardia. De esto nos habla este versículo, este capítulo 58. Entramos al capítulo 59, donde se nos habla la confesión del pecado de Israel. Entonces el Señor acá dice así, capítulo 59 del libro de Isaías: he aquí que no se ha acortado la mano de Jehová para salvar, ni se ha agravado su oído para oír. La mano del Señor, esto está claro, y esto es, aún hoy lo podemos observar. He aquí, ¿cómo podemos observar esto que usted está hablando, mi amigo? Se preguntarán por allá, porque aún el Señor hoy sigue hablando. Aún el Señor hoy sigue enviando hombres y mujeres para que sigan proclamando la palabra del Señor. Recuerden que siempre lo vamos a decir, que es una comisión. El Señor nos ha enviado a decirte esto, así como el Señor envió a Isaías en aquel entonces a su pueblo a llevar su palabra, a que se arrepintieran de sus pecados, a que se arrepintieran de su maldad, a que se arrepintieran de todo lo malo que estaban haciendo, como lo acabamos de leer ahorita en este capítulo 58, sobre el ayuno que ellos hacían. Hacían ayuno, pero maltrataban al prójimo. Hacían ayuno, pero no lo hacían para el bien de ellos, sino para que otros los vieran y dijeran: que hombres, vamos a parafrasearlo, estos hombres son unos hombres de Dios, cuando no lo eran. Pero vamos a escuchar la buena música y ya regresamos.

Sí, cuando son las 10:27, estuvimos escuchando a Wendy Velázquez, Tú eres luz. Así es que repetimos nuevamente la pregunta, que dice de la siguiente manera. La pregunta dice, según la lectura de ayer, aparte de ser Jehová para el pueblo de Israel, su padre, ¿qué más es? Aparte de ser su padre, el Señor es algo más para Israel. Eso lo estuvimos leyendo en los capítulos de ayer. Ayer, recuerden que estuvimos leyendo los capítulos 61, 62, 60, 60, 61, 62 y 63. De ahí fue extraída esta pregunta. Así que, mis amados, continuamos entonces. Venimos leyendo la confesión del pecado de Israel en el capítulo 59. Recuerden que estamos haciendo un recuento porque ayer no tuvimos programación. Ayer se nos fue el fluido eléctrico y bueno, estamos haciendo hoy un pequeño recuento. Nos estamos hablando del capítulo, la confesión del pecado de Israel, las acusaciones del Señor en cuanto a ellos. He aquí que no se ha acortado la mano de Jehová para salvar, ni se ha agravado su oído para ir. Pero vuestras iniquidades han hecho división entre vosotros y vuestro Dios, y vuestros pecados han hecho ocultar de vosotros su rostro para no oír. Hoy por hoy, mis amados, vemos cómo el pecado que abunda hoy por hoy en el mundo entero, mi amado, el Señor está tomando en cuenta todas estas cosas, que todo lo que Él dijo, todo lo que Él plasmó, cuando todas estas cosas estén ocurriendo, el Señor nos dijo, mi amado, que su venida estaba cerca. Hoy por hoy, como lo venimos hablando, es necesario que nos apercibamos y que nos pongamos a cuentas con Dios. Que nos pongamos a cuentas con el Señor. El Señor quiere que volvamos al redil. Aquellos que se han apartado de Él, aquellos que no le han creído, aquellos que aún hoy siguen caminando de espaldas al Señor. Es necesario que entiendas que hoy es un día de oportunidades. No va a haber, mi amado, no va a haber marcha atrás. Ya todo esto está escrito, todo esto está dicho y así va a suceder. Dice el versículo 4 de este capítulo 59: no hay quien clame por justicia ni quien juzgue por la verdad. Confíen en vanidad y hablan vanidades, conciben maldades y dan a luz iniquidad, y incuban huevo de áspides y tejen telas de araña. El que comiere de sus huevos morirá, y si los apretaren saldrán víboras. Seguimos leyendo, vamos avanzando el versículo 8 de este capítulo 59. No conocieron camino de paz, ni hay justicia en sus caminos. Sus veredas son torcidas, y cualquiera que por ellas fuere, no conocerá paz. Dice el versículo 12 de este capítulo 59, seguimos hablando. Porque nuestras rebeliones se han multiplicado delante de ti, y nuestros pecados han atestiguado contra nosotros, porque con nosotros están nuestras iniquidades y conocemos nuestros pecados. El prevaricar y mentir contra Jehová, y el apartarse de en pos de nuestro Dios, el hablar calumnias y rebeliones, concebir y proferir de corazón palabras de mentira, y el derecho de retiro y la justicia se puso lejos, porque la verdad tropezó en la plaza y la iniquidad no pudo venir. Y la verdad fue detenida, y el que se apartó del mal fue puesto en prisión. Y lo vio Jehová y desagradó a sus ojos, porque apareció el derecho. Entramos en el capítulo 60, la futura gloria de Sion. En este capítulo 60, mis amados, una palabra muy hermosa, muy maravillosa, donde el Señor, a fin de notar la continuidad del pensamiento vinculado con este, con estos últimos dos versículos, con el capítulo 59, ya que toda esta porción está dedicada al Redentor de Sion, aquel sobre el cual reposa el Espíritu. Eso lo estuvimos leyendo ahorita en el capítulo 59, el versículo 21. La luz tan ansiada en el 59:9, lo estuvimos leyendo, está a punto de nacer.
¿Dónde? Entonces en el 61 que vamos a leer ahorita. Es imposible dejar de ver el aspecto dispensacional de este capítulo. Cuando se termine la labor de la iglesia y sea arrebatada, vendrá el Redentor a Sion. Esto lo podemos estar corroborando en Romanos capítulo 11, versículo 23 al 29. Tenemos Hechos también. En el libro de Hechos capítulo 15, versículos 14 al 17. Y entonces vamos a volvernos al capítulo 2 para ver que los gentiles llegan en grandes cantidades a Sion. Aquí los tenemos tomando posesión de su lugar en el Estado judío renacido. Los israelitas que fueron esparcidos entre las naciones volverán a su propia tierra, por tierra y por mar. Así es que, entonces, como lo dice este capítulo 60, la futura gloria de Sion dice: levántate y resplandece, porque ha venido tu luz, y la gloria de Jehová ha nacido sobre ti. Porque he aquí que tinieblas cubrirán la tierra y oscuridad las naciones, mas sobre ti amanecerá Jehová y sobre ti será vista tu gloria, y andarán las naciones a tu luz y los reyes al resplandor de tu nacimiento. Alzad tus ojos alrededor y mira todo esto se ha juntado. Vinieron a ti tus hijos, vendrán de lejos, y tus hijas serán llevadas en brazos. Vamos a ir al versículo 6. Multitud de camellos te cubrirán, dromedarios de Madián y de Efa vendrán, todos de Seba. Traerán oro e incienso y publicarán alabanza de Jehová. Todo el ganado de Cedar será juntado para ti. Carneros del Nebayot te serán servidos, serán ofrecidos con agrado sobre mi altar, y glorificaré la casa de mi gloria. Así es, mis amados, la futura gloria de Sion. Y esta futura gloria de Sion, mis amados hermanos, esto, como nos está hablando acá, está pronto a darse. Tenemos que tomar en cuenta que Dios nos está hablando. Dios nos está diciendo, Dios está airado por la maldad. Dios está airado porque el pueblo, el mundo, sobre todo aquí nos habla de Sion y nos habla de Israel y nos habla de su pueblo. En el capítulo 59 nos habla de la confesión del pecado de Israel. En el 60 nos habla de la gloria futura de Sion. Y venimos viendo cómo Dios, ya para estos últimos tiempos en los cuales estamos viendo, cómo el Señor nos está hablando. Todas las palabras que están escritas se van a cumplir. Y todo lo que estamos viendo, de los cuales nos está hablando el capítulo 24, como estuvimos diciendo ahora, capítulo 24, lo estuvimos viendo en Lucas, lo estuvimos viendo en Mateo, que todo lo que está escrito va a suceder. Y lo estamos viendo ya. Por eso muchas veces les digo a mis hermanos, siéntanse, mis amados, orgullosos de que Dios te tomó en cuenta para estos tiempos. A los entendidos, a los hombres y mujeres entendidos que Dios ha llamado, para que en estos tiempos vean con sus propios ojos los acontecimientos y puedan entonces llevar con claridad el conocimiento. Porque no es que nosotros digamos, como muchas personas dicen por ahí, sin tener el conocimiento, el mundo se va a acabar, el mundo se va a acabar, hablan de ello. Amado, el mundo no se va a acabar todavía. Cristo va a venir por su iglesia, sí, pero el mundo tiene que pasar por muchas cosas que están plasmadas acá y por las cuales Dios no quiere que tú pases. Tienen que suceder cosas todavía, muchas cosas, pero Dios quiere salvarte de la ira venidera de Dios. Dios quiere salvarnos de su ira, de la ira venidera. Entonces, ¿cómo seguir haciendo caso omiso? O sea, ignorando la palabra de Dios.
Cristo viene, te lo vuelvo a repetir, y no me voy a cansar de decírtelo. Y pues, y hay de aquel que no esté preparado. Recuerda que muchos que tienen poco conocimiento de él y hablan las cosas sin el entendimiento. Y como lo dije hace rato, y porque así lo dicen muchas personas, siempre que puedo conversar con personas y le predico de las palabras, de la palabra del Señor, pues salen con que yo soy bueno, que yo no me meto con nadie, que yo hago obras, que yo le doy al pobre, que yo soy bueno y mi amado, y resulta que nada de estas cosas nos va a salvar. Porque tú seas bueno no te vas a salvar porque seas bueno, porque tú le des al pobre. Porque muchas personas hacen esto para gloriarse en sí mismo y para que los demás vean que son personas buenas, pero resulta que la palabra nos dice que no es por obras. La salvación del hombre no consiste en ser bueno. La salvación del hombre consiste en buscar a Dios y hacer la voluntad de Dios. Porque puedes ser muy bueno y puedes hacer muchas obras, pero si no haces la voluntad de Dios, ¿y cuál es la voluntad de Dios que es buena, agradable y perfecta? La voluntad de Dios es hacer lo que Él nos ha mandado hacer. Sí, pero el Señor me ha dicho que yo tengo que darle al pobre, está claro. Que tienes que darle al pobre, sí. Sí, pero el Señor me ha dicho que yo no puedo maldecir, está claro también. Pero, ¿cuántos viven conforme a Él? Porque no es simplemente dejar de hacer ciertas cosas. Recuerda que la palabra nos enseña y nos dice que el mandamiento, el gran mandamiento que el Señor nos ha dejado en su palabra es amar a Dios con todo tu corazón, con toda tu alma y con toda tu mente, y a tu prójimo como a ti mismo.

Sí, cuando son las 10:45, estuvimos escuchando esta preciosa alabanza de Danilo Montero, Cree Solamente. Así es, mis amados, cree solamente y serás salvo tú y tu casa. Así nos enseña la palabra. Vamos a entrar en este capítulo 61 del libro de Isaías, una palabra muy maravillosa, muy hermosa, que el propio Señor Jesús la tomó en aquel entonces, en el libro de Lucas, capítulo 4, versículo 18, podemos conseguir esta palabra. Dice así el Señor, ese versículo 1, capítulo 61, dice la palabra: el Espíritu de Jehová, el Señor, está sobre mí, porque me ungió Jehová, me ha enviado a predicar buenas nuevas a los abatidos, a vendar a los quebrantados de corazón, a publicar libertad a los cautivos y a los presos apertura de la cárcel, a proclamar el año de la buena voluntad de Jehová y el día de venganza de Dios nuestro, a consolar a los enlutados. Aquí en este caso vemos, aquí hay algo. Vamos a irnos ahorita a Lucas para poder hablar de algo aquí. Dice el versículo 2: a proclamar el año de la buena voluntad de Jehová y el día de venganza del Dios nuestro, a consolar a todos los enlutados, a ordenar que a los afligidos de Sion se les dé gloria en lugar de ceniza, óleo de gozo en lugar de manto, de luto, perdón, y manto de alegría en lugar de espíritu angustiado, y serán llamados árboles de justicia, plantío de Jehová para gloria suya. Lucas capítulo 4. Aquí estamos acá porque hay algo que el Señor, quiero llegar a esto, porque hay algo que el Señor omite acá, y no es porque Lucas 4, 18 dice así: cuando nuestro Señor Jesucristo llega, entonces, dice así, vamos a leer desde el 16, Lucas 4 y 16. Vino a Nazaret, donde se había criado. Jesucristo vino a Nazaret, donde se había criado, y en el día de reposo entró en la sinagoga conforme a su costumbre y se levantó a leer. Y se le dio el libro del profeta Isaías, y habiendo abierto el libro, halló el lugar donde estaba escrito. Entonces comenzó a leer: el Espíritu del Señor está sobre mí, por cuanto me ha ungido para dar buenas nuevas a los pobres, me ha enviado a sanar a los quebrantados de corazón, a pregonar libertad a los cautivos, a visitar a los ciegos, a poner en libertad a los oprimidos y a predicar el año agradable del Señor. Su palabra. En este caso, en Isaías capítulo 61, versículo 2, el Señor omite la palabra venganza. A proclamar el año de la buena voluntad de Jehová y el día de la venganza del Señor, del Dios nuestro. Esta palabra lo omite porque no vino para eso en ese entonces. Dice la palabra de mis amados, como nos enseña el mismo acá, dice: y enrollando el libro lo dio al ministro y se sentó, y los ojos de todos en la sinagoga estaban fijos en él, y comenzó a decir: hoy se ha cumplido esta escritura delante de vosotros. La escritura que ya el profeta Isaías había dado, y podemos ver plenamente cómo se leían en aquel entonces las escrituras. En este caso se le entregó el libro de Isaías, el cual él leyó. Y entonces, donde se nos dice, que lo vamos a repetir nuevamente: el Espíritu de Jehová, el Señor, está sobre mí, porque me envió Jehová, me ha enviado a predicar buenas nuevas a los abatidos, a vendar a los quebrantados de corazón, a publicar libertad a los cautivos y a los presos apertura de las cárceles. ¿Por qué a los presos apertura de las cárceles, mi amado? Recuerden que mientras no le recibamos al Señor, mientras no tengamos al Señor en nuestros corazones, somos cautivos, somos esclavos, estamos presos por el príncipe de este mundo.
Por eso es necesario, como nos enseña el Señor en su palabra, como nos lo dice en Romanos, que es necesario confesarlo. Es necesario confesarlo para poder entender que Dios es el único que nos puede salvar. Por eso el Espíritu de Jehová, el Señor, está sobre mí, dice Él, por cuanto me ungió Jehová y me ha enviado a predicar buenas nuevas a los abatidos, a vendar a los quebrantados de corazón, a publicar libertad a los cautivos y a los presos, apertura de las cárceles, a proclamar el año de la buena voluntad de Jehová y el día de venganza de Dios nuestro Padre, del Dios nuestro Padre, y a consolar a todos los enlutados, a ordenar que a los afligidos de Sion se les dé gloria en lugar de ceniza, óleo de gozo en lugar de luto, manto de alegría en lugar del espíritu angustiado, y serán llamados árboles de justicia, plantíos de Jehová para gloria suya. Así es que, mis amados hermanos y amigos que nos están escuchando hoy, en este caso vemos cómo el propio Señor Jesucristo cumplió entonces en él esta escritura que había dado Isaías, que ya Isaías lo había profetizado en el capítulo 61. Vemos cómo entonces en el libro de Lucas capítulo 4 el Señor llega entonces y llega entonces a Nazaret, como lo dice acá, vino a Nazaret donde se había criado, y en el día de reposo entró en la sinagoga conforme a lo costumbre y se levantó a leer, y se le dio el libro del profeta Isaías, y habiéndolo abierto halló el lugar donde estaba escrito: el Espíritu del Señor está sobre mí, por cuanto me ha ungido para dar buenas nuevas a los pobres, me ha enviado a sanar a los quebrantados de corazón, a pregonar libertad a los cautivos y vista a los ciegos, a poner en libertad a los oprimidos y a predicar el año agradable del Señor. Así que mañana continuaremos con esta lectura, que está muy hermosa y muy maravillosa. Una de las cosas que queremos dejar claro es, vemos cómo el Señor, el propio Señor Jesús, cumpliendo el mandamiento o cumpliendo la palabra de Isaías, las promesas de Isaías, las profecías de Isaías, no son promesas, las profecías que el Padre Jehová le había dado a Isaías para que se cumpliesen entonces, y vemos como el propio Jesús la cumplió en este caso. Así que, mis amados, hemos llegado al final de este programa. Vamos a estar dando la pregunta del día de hoy. Según la lectura de ayer, aparte de ser Jehová para el pueblo de Israel su Padre, ¿qué más es? Es su Redentor perpetuo. Esto lo conseguimos en Isaías capítulo 63, versículo 16. Estuvimos trabajando para ustedes en la presidencia el apóstol Jesús González, en la gerencia de producción la licenciada Karen González, en los controles máster nuestra querida amiga y hermana Claudelia González, y quien les habló, su hermano y amigo Eladio Piña. Dios les bendiga. Paz.

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1: Damos gracias al Eterno Dios, pues, por permitirnos llegar ahí a sus hogares. Cosas mayores haréis, dijo Jesús. Yo creo que esta es una de ellas. Estando usted sus puertas cerradas, puedo llegar allá a usted a través de su radio receptor. En su casita, acostada, sentada, de pie, tiene en sintonía la radio y pueden escuchar. Eso es algo realmente glorioso. La ciencia aumentará. El propósito, el ánimo que hay en esta enseñanza es ser de bendición para su vida. El tema, nombre que es sobre todo nombre. ¿Y por qué fuimos llevados a poner este tema? Bueno, sucede que en estos días, a través de las diferentes conceptos, ideas, doctrinas, enseñanzas, pues esto ha generado en algunos grupos cristianos evangélicos divisiones. Mi ánimo, el deseo es motivar a la unidad, a mantenernos juntos. El enemigo es el que intenta dividirnos. Los conceptos, por supuesto, pueden generar divisiones cuando son su concepto de la enseñanza que queremos compartir en el día de hoy, pues ha generado en algunos sectores cristianos evangélicos división. Y yo quiero, pues, hablarle a los queridos oyentes, cualquiera sea su concepto doctrinal en relación a este tema, el nombre que es sobre todo nombre, pues si usted tiene su posición, pues yo solo quiero establecer la mía en el marco de una investigación que pude hacer en relación al tema. Le invito a que abra su Biblia en el libro de Filipenses, capítulo 12 y el verso 8 al 11. Dice la Escritura: y estando en la condición de hombre, se humilló a sí mismo, haciéndose obediente hasta la muerte y muerte de cruz, por lo cual Dios también le exaltó hasta lo sumo y le dio un nombre que es sobre todo nombre, para que en el nombre de Jesús se doble toda rodilla de los que están en los cielos y en la tierra y debajo de la tierra, y toda lengua confiese que Jesucristo es el Señor, para gloria de Dios Padre. Establecemos este fundamento en la palabra de Dios, el tema, nombre que es sobre todo nombre. Cuando nosotros queremos hablar del nombre del Hijo del Dios viviente, necesario es que podamos comprender un poquito en relación al nombre de Dios. Dios, el autor y de quien procede todas las cosas. Cuando nosotros estudiamos o vemos diversas versiones de la traducción de la Biblia, del Antiguo Testamento, del hebreo y del arameo, y cuando vemos las traducciones del Nuevo Testamento, el griego, pues nosotros confiamos absolutamente en que la gente que se dedicó a aquello, si bien es cierto, en algunos casos hay un margen de error, el porcentual de la palabra de Dios es sumamente elevado, lo inmutable, lo glorioso de ella y la esencia de lo que ella representa. La palabra de Dios es la verdad. Y si le pregunto cuál es el nombre de Dios, de repente usted podrá decir, bueno, la traducción que utilizamos nosotros de Reina Valera dice que es Jehová, y la traducción que usa la Iglesia Católica es Yahvé. ¿Cuál de los dos tiene la razón? Sería la pregunta. ¿Cuál de las dos? ¿Cuál es el nombre de Dios verdadero? ¿Será Yahvé o será Jehová. Libro de Éxodo, capítulo 3. La palabra de Dios nos dice allí que Moisés pastoreaba las ovejas de su suegro Jetro por allá, por el monte santo, y tuvo allí una visión. Vio un árbol que estaba encendido con candelas, pero no se quemaba, se mantenía igual. Y él dijo: esto no es normal, porque si un árbol se prende, lo lógico es que se queme, se consuma, pues, la madera, las hojas, aunque sean verdes. Si el árbol es verde, aún las hojas comienzan a marchitarse, pues eso es lo normal, lo común de un árbol encendido con candela. Cuando él ve esto, ve que el árbol seguía con sus hojitas igual, no se quemaba, y decía: oye, esto no es normal, yo voy a ir a ver. El hombre tiene una naturaleza curiosa. Éxodo capítulo 3, verso 3. Entonces Moisés dijo: iré yo ahora y veré esta gran visión, porque causa la zarza no se quema. Viendo Jehová que él iba a ver, lo llamó Dios de en medio de la zarza y dijo: Moisés, Moisés. Y él respondió: heme aquí. Dijo: no te acerques, quita el calzado de tus pies, porque el lugar que tú estás, tierra santa es. Dijo: yo soy el Dios de tu padre, Dios de Abraham, Dios de Isaac y Dios de Jacob. Entonces Moisés cubrió su rostro porque tuvo miedo de mirar a Dios. Dijo luego Jehová: bien he visto la aflicción de mi pueblo que está en Egipto, y he oído su clamor a causa de sus exactores, pues he conocido su angustia, y he descendido para librarlos de manos de los egipcios y sacarlos de aquella tierra.

Una tierra y ancha, a tierra que fluye leche y miel, a lugares del Cananeo, del Eteo, del Amorreo, del Fereceo, del Heveo y del Jebuseo. El clamor, pues, de los hijos de Israel ha venido delante de mí, y también he visto la opresión con que los egipcios los oprimen. Ven, por tanto, ahora, y te enviaré a Faraón para que saques de Egipto a mi pueblo, los hijos de Israel. Entonces Moisés respondió a Jehová: ¿Quién soy yo para que vaya a Faraón y saque de Egipto a los hijos de Israel? Y él respondió: Ve, porque yo estaré contigo, y esto te será por señal de que yo te he enviado. Cuando hayas sacado de Egipto al pueblo, serviréis a Dios sobre este monte. Dijo pues, dijo Moisés a Dios: He aquí que llego yo a los hijos de Israel y les digo: El Dios de vuestros padres me ha enviado a vosotros. Si ellos me preguntaren: ¿Cuál es su nombre?, ¿qué les responderé? Y respondió Dios a Moisés: Yo soy el que soy. Y dijo: Así dirás a los hijos de Israel: Yo soy, me envió a vosotros. La gente en Babel se hicieron un nombre a las cosas, ¿sí? Aquí está Daisy, y aquí tenemos un abanico. Se da con el propósito de identificar las cosas. Hay algo interesante en relación al nombre de Dios. El nombre de Dios, para los hebreos, no se pronunciaba. No era pronunciable, porque para ellos era algo sumamente santo, santo, santo. Así que los hebreos no pronunciaban el nombre de Dios. Cuando nosotros vemos en la escritura el nombre de Dios, o las letras que se atribuyen al nombre de Dios, encontramos YHWH, y esto lo denominan el tetragramatón. ¿Qué es el tetragramatón? Pues son las letras consonantes que se le atribuyen al nombre de Dios. Y, H, W, H. No tiene vocales. Y hay algo interesante más. Los hebreos jamás colocaron vocales a esas letras. Siempre esas letras iban sin vocales. Digo los hebreos por cuanto los masoretas, quienes colocaron las vocales en un estudio profundo de las Sagradas Escrituras, al tetragramatón no le colocaron vocales. Ni los masoretas colocaron vocales al tetragramatón, a estas letras que representan el nombre del Dios viviente, el Dios Altísimo. Él le dijo a Moisés en esta escritura: si ellos te preguntan quién envía, ¿cuál es el nombre? Porque hay algo interesante. Usted tiene que entender que Moisés se crió también en una cultura egipcia, y el pueblo de Israel estuvo mucho tiempo en la cultura egipcia. Si bien es cierto, los hebreos trataron de mantener su identidad, la filtración de esa cultura no estaba ajena a ellos. Los egipcios, como nosotros sabemos, tenían un dios para todo. Hasta el cocodrilo era un dios. Perro, cabeza de perro, cuerpo de hombre. Como Isis, por ejemplo, ese es un nombre de una diosa egipcia. Los egipcios tenían dioses para... incluso el dios de las mortajas. Y cada uno de ellos tenía un nombre. Así que bajo ese concepto, esa idea de alguna manera todavía plasmada en la mente de Moisés, le dice: ¿Y qué nombre? ¿Cuál es el nombre suyo, pues? Y entonces él usa este término: Yo soy. Y es interesante cuando nosotros estudiamos un poquito en relación a esto. Yo soy, es yo soy todo suficiente y algo glorioso. Yo soy inefable.
Cuando esta palabra entendemos, esta palabra que significa inefable, la palabra inefable, que no se puede explicar con palabras. Dios es inefable. Dios no se puede explicar con palabras. Es muy sublime, es muy glorioso y es muy grande. Los hebreos utilizaban algunos términos para referirse, en este caso, a Dios, ellos. Dios inefable. También que no se puede, el eterno, el inmutable, eterno, inmutable. Mire lo que dice el profeta Isaías. Esta escritura me gusta mucho a mí, del profeta Isaías, en relación al eterno Dios. Y quiero que no se le olvide que los hebreos, ¿verdad?, y la escritura del Antiguo Testamento fue escrita en hebreo y arameo, ¿sí? Al nombre de Dios, o las letras a las que se le asignaba el nombre de Dios, nunca llevaban vocales. Mientras que nuestra Biblia, la traducción que tenemos en este caso, la de Casiodoro de Reina de 1500 y tanto, ahora nosotros tenemos la 1960, esta traducción de la Biblia dice así: vosotros, estoy en el libro de Isaías, capítulo 43, versos 10 y 11. Vosotros sois mis testigos, dice Jehová, y mi siervo que yo escogí para que me conozcáis y creáis y entendáis que yo mismo soy. Antes de mí no fue formado Dios, ni lo será después de mí. En relación a la divinidad, dice la Escritura, antes de mí no fue formado Dios. O sea que no hay, bueno, no que ese Dios se formó, no, no, antes de él no, no, no existió. Ni lo será después de mí. Yo, Jehová, y fuera de mí no hay quien salve. Dice, yo, Jehová, y fuera de mí no hay quien salve. En esta escritura, pues, podemos ver que se utiliza la palabra Jehová, agregándole, por supuesto, unas vocales. Pero el asunto es que cuando nosotros encontramos en la escritura, no vamos a encontrar esos nombres. Eso es algo que se lo colocaron allí. Y nosotros, pues, nosotros lo leemos. Y las Biblias todas la leen. Se lee esto como Jehová. Pero quiero que usted esté claro en esto. Los hebreos no hacían eso. Los hebreos, para referirse a Dios, por ejemplo, decían Adonai. Adonai, el Señor, mi gran Señor. Dios es el amo y Señor majestuoso. Dios es nuestra autoridad. Eso querían decir cuando decían Adonai. Adonai, el Señor, mi gran Señor. Dios es el amo y Señor y majestuoso. Dios es nuestra autoridad. Con una palabrita allí pequeñita, pero encierra todo este significado glorioso. Adonai. Pero Adonai no es el nombre de Dios. Es un título que se le da al Dios eterno, porque los hebreos no pronunciaban el nombre de Dios. Ahora, ¿por qué el nombre? Dios no le dio un nombre. Yo me llamo un nombre. ¿Por qué? Los nombres se dan para identificar, como dije, las personas y las cosas, y poder comparar. ¿Con quién compararemos a Dios? Él es incomparable. Así que no hay otro nombre que pueda identificarse. Ah, bueno, este es así y este es así. Este es el Dios mío, que se llama tal. No puedes. Porque no existe una autoridad mayor que Él para darle un nombre a Él. Por eso Él dijo, yo soy el que soy. Punto. Maneja el eterno presente del poder y de su majestad y de su gloria. Y no necesito dar más explicación. Porque no hay alguien con que usted me pueda comparar. ¿Le dice si la comparo aquí con él?
Elvirita, su hermana. Y así, pues, no me compare, dice uno, usted no escucha. A mí no me esté comparando con él, a mí no me compare con ella. Pero si es una miss, usted sabe. Y entonces le dicen a, la comparan a la hermana Neri, con fulana, tanto. Ay, sí, sí, hermanito. O con una mujer muy virtuosa, que sea famosa, que haya hecho cosas. Ay, hermano, usted sí se parece a ella. Ay, a mí no me compare con eso, ¿no? Ay, ¿verdad? Gracias. Gracias. ¿Entiende? Pero si es alguien podrido por ahí. No, no, a mí no me esté comparando con él. ¿Con quién podemos comparar a Dios? No hay nadie con el cual podamos relacionarlo. El Dios eterno. Por eso él tenía razón. No es una actitud soberbia. Es una realidad absoluta. No tiene comparación. No hay alguien que se le compare, que se le iguale para establecer una diferencia. Él es Dios. No habrá un Dios, no hubo un Dios antes que Él. Y no habrá Dios después de Él. Yo, el Eterno, el Señor, el Adonai. Y fuera de mí no hay quien salve. Eso es lo que establece su palabra. Entonces es importante que nosotros entendamos en relación a este asunto. Adonai, Elohim, es otro nombre que usaron los hebreos. Creador, todopoderoso. Él es el creador. Él es el todopoderoso. Pero hay algo interesante que nosotros vemos en Dios. Por ejemplo, Dios creó a Adán, ¿verdad? A imagen de Dios lo creó. El nombre de Adán, cuando identificado, es como, es algo parecido a terreno rojizo, más o menos. Esa es la idea que se le da. Y tiene que ver porque Adán fue hecho del polvo de la tierra y Dios sopló y tenía sangre, o sea, un ser rojizo, con sangre, pues. Eso de rojizo que da a entender es que tiene sangre. Pero hay algo interesante en relación a los nombres. Los hebreos siempre le dan un significado dependiendo de la situación, si era para glorificar a Dios, si era que lo relacionaban con algo. Siempre los nombres tenían un significado. Pero quien daba el nombre a aquello era una autoridad. O sea, no iba a venir. Por eso es que en nuestro pueblo se le llama padrino. Padrino viene de padre. Padre sustituto. Y a veces se le autoriza, se le da la autoridad al padrino de que le ponga el nombre al niñito. Eso se llama autoridad. Pero normalmente quien coloca los nombres a sus hijos son sus padres. No, lo que pasa es que vino un vecino y me dijo que le pudiera Petronilo Sinforoso. Yo, para no ponerme bravo con él, le puse tú. Pero bueno, papá, ¿cómo es posible que me viste a viste ese nombre a mí tan preciosuro? Pero en cambio, usted se va a llamar Petronilo Sinforoso. Bien, de ese nombre te lo pongo yo, tu papá, ¿entiendes? Y lo va a llamar con usted. Más le vale que, ay, yo me llamo Petronilo Sinforoso. Mi papá me puso ese nombre. Ay, ¿por qué te puse ese nombre? No sé por qué mi papá me puso ese nombre. En el caso de los hebreos, no, ellos sí le daban el sentido a los nombres. Libro de Génesis, capítulo 2, verso 19. Dios crea a Adán y le delega autoridad. Jehová Dios formó, pues, de la tierra toda bestia del campo y toda ave de los cielos, y la trajo a Adán para que viese cómo las había de llamar. Y todo lo que Adán llamó, los animales vivientes, ese es su nombre. Ese Dios le da una autoridad, un legado a Adán, ¿verdad? Para que le pusiera el nombre a todos los animalitos. Dios el Eterno no tiene a alguien por encima de él, ni puede ser comparado con nadie. Pero el hombre sí, Dios le colocó el nombre. Entonces, entendiendo pues esta situación en relación a esto, queremos hablar de el nombre del Hijo del Dios viviente.
el nombre del Hijo del Dios viviente. Hay algo importante, querida iglesia, que yo quiero que usted tome en consideración. Así como le dije que el Antiguo Testamento fue escrito en hebreo y que las letras que representan el nombre del Eterno no tenían vocales, ahora queremos ver sobre el nombre del Hijo del Dios viviente. Lo primero que necesitamos asentar es que el Nuevo Testamento no fue escrito en hebreo. El Nuevo Testamento o el Nuevo Pacto fue escrito en griego. Sí, el Nuevo Testamento no fue escrito en hebreo, fue escrito en griego. Sí, la lengua dominante en esos tiempos. Los manuscritos que existen hasta hoy son manuscritos en griego. Si usted me dice, pero por allá hay un manuscrito en hebreo, fue que alguien hizo una traducción del griego al hebreo, porque el Nuevo Testamento, o al menos hasta donde yo sé, y la investigación que he hecho, no se encuentran registros de manuscritos del Nuevo Testamento escritos en hebreo, sino en griego. Esto es bien importante para nosotros establecer una posición. Es importante entender que para nosotros conocer de esto es necesario utilizar la etimología. La etimología, ¿qué es la etimología? Es la que estudia el origen de las palabras, razón de su existencia, las formas y el significado. Eso es lo que es la etimología. Los muchachos que conocen del castellano, tal vez, y que han estudiado, pues, el origen de las palabras, saben que de lo que estoy diciendo. Y, por supuesto, usted que es aún más estudiado que yo, sabe que la etimología estudia el origen de las palabras. Por ello, para nosotros poder entender un poco sobre este asunto, necesario es que se investigue en relación a la etimología, el origen de las palabras. Cuando nosotros vamos a la Escritura, Evangelio de Mateo capítulo 1, encontramos allí una escritura en el verso 21. Dice: y dará a luz un hijo y llamará su nombre Jesús, porque él salvará a su pueblo de sus pecados. Dice esta traducción. Cuando nosotros indagamos en relación a esto, encontramos que esta escritura fue tomada del griego, o en este caso, cuando estudió Casiodoro de Reina, indagó, entendió que en el griego esta palabra es Jesús. Cuando se traduce al castellano es Jesús. Cuando se traduce al inglés se pronuncia Jesus. Jesus Christ. No soy muy norteamericano ni nada, soy más latino que latino. Y de inglés, éxito. No he estudiado en Open English. Pero quiero que establezcamos este asunto. Y dará a luz un hijo y llamará su nombre Jesús, porque él salvará a su pueblo de sus pecados. Normalmente al pie de las Biblias, de las Escrituras, hay unas palabras. Por ejemplo, la mía dice: esto es Salvador, refiriéndose a Jesús. Y esto es importante. Pero sucede que esto está generando, el nombre, pues está generando algunos conflictos y problemas e incluso divisiones. Esta palabra Salvador se encuentra en la escritura hebrea cuando se establece una composición de ella.
utilizando el tetragramatón. Recuerden claramente que el tetragramatón no tiene vocales. Para las personas que plantean el concepto mesiánico, ellos plantean que el nombre de Jesús era en hebreo y por ende no puede ser Jesús, porque es un nombre griego. El nombre de Jesús entonces sería en hebreo Yoshua o Yeshua o en arameo Yeshua. Yo quiero que, si estamos utilizando el tetragramatón, tenemos que estar conscientes que se está componiendo una palabra. Y si bien es cierto que la Biblia habla Jehová es salvación, estoy absolutamente de acuerdo con ustedes de que Jehová es salvación. Y si tomamos, por supuesto, del hebreo para trasladarla a un nombre propio, el nombre de Jesús, que nosotros llamamos Jesús, mi posición en este caso es que entendamos que las escrituras manuscritas no aparece el nombre Yeshua. En los manuscritos que existen en el planeta Tierra, si alguien que están en griego, si alguna persona que plantea el concepto mesiánico me dice, claro que si hay escrituras antiguas en las cuales aparece el nombre Yeshua, bueno, pues con todo me lo demuestra, yo me retracto. Pero hasta la investigación que yo hice, no encuentro ningún manuscrito en el cual aparezca el nombre Yeshua, el cual es derivado de un nombre hebreo. Y si entendemos que Jesús era un hebreo, obviamente debería tener un nombre hebreo. Y si el nombre era hebreo, probablemente podría ser Yeshua, ya que Yeshua significa, según el estudio que hacen algunos, es salvación. Pero quiero que entendamos que estamos hablando de una situación de investigación, por supuesto, en el marco de la etimología. En el marco de la etimología, quien es el que estudia el origen de las palabras para establecer esa posición, ¿sí? Podemos manejar eso hasta allí. El problema se complica cuando se descalifica la palabra en griego, Iesous. Cuando se descalifica esa palabra, es una palabra la cual se le atribuye un nombre. Pero que lo más importante de todo esto es que esa palabra tiene un significado. Jesús, para mí, es el Salvador. Para una persona que maneja el concepto hebraico mesiánico, Yeshua es salvación. Para mí, Jesús es salvación o Salvador. Lo que quiero que me entienda es el concepto en relación a esto. Lo malo de este asunto y que está creando división es cuando usted descalifica, como estuve investigando, y se le ha dado nombre sumamente horrible en relación a esa palabra Jesús. Por ejemplo, encontré que alguien dijo que Jesús significaba marrano. Encuentro que Jesús es alguien, un caballo. Cuando alguien intenta descalificar algo, yo estoy hablando aquí de traducción, que tiene que ver con la etimología de hombres que por todas las edades han indagado, han inquirido desde todos los tiempos. En el Evangelio de Lucas, Lucas era un doctor, según los estudiosos, conocedor de las cosas. Y en el capítulo 1 y el verso 1 dice, puesto que ya muchos han tratado de poner en orden la historia de las cosas, que entre nosotros han sido ciertísimas,
tal como lo enseñaron los que desde el principio lo vieron con sus ojos y fueron ministros de la palabra. Me ha parecido también a mí, después de haber investigado con

diligencia todas las cosas desde su origen, escribírtelas por orden, oh excelentísimo Teófilo, para que conozcáis bien la verdad de las cosas en las cuales ha sido instruido. El verso 30 del capítulo 1 dice: entonces el ángel dijo a María: no temas, porque ha hallado gracia delante de Dios, y ahora concebirás en tu vientre y darás a luz un hijo y llamarás su nombre Jesús. Pero recuerde que estamos trabajando con Reina Valera de Casiodoro de Reina, traducida en el 1500 y tantos, hace casi 500 años que tiene esta traducción de la Biblia. Y esta traducción de la Biblia, por supuesto, además del inglés, traducida del griego. Y por todos los tiempos, pues, se ha manejado esto. El asunto está en que en estos últimos tiempos hay hombres de Dios que están planteando en relación al nombre de Jesús. Nosotros creemos en un nombre, y ese nombre, del cual, tomado de una traducción griega, de un escrito o de un manuscrito griego, se nos planteó que era Jesús, llevándose al castellano. Para mí esto es un acto de fe, querida iglesia amada. Es un acto de fe. Cuando usted le cree a Dios, es un acto de fe. Es triste descalificar. Si alguien dice que el significado, porque hizo una investigación etimológica, ese es su asunto. Yo también, humildemente, hice una investigación en relación a este nombre. Y el nombre, definitivamente, significa salvación. Para mí, el nombre de Jesús es salvación. Cuando yo emito el nombre de Jesús, yo estoy diciendo que Él es salvación. No hay otra cosa. No le encuentro otro sentido. En ningún otro hay salvación. No hay otro nombre debajo del cielo dado a los hombres. Ese nombre es salvación. No es un marrano, ni es un caballo. Es salvación. El concepto en la etimología, usted lo lleva y lo analiza, y lo lleva allá, al hebreo, y luego lo traduce aquí. Y entonces usted me dice: pero entienda, pastor, que ese es un nombre propio. Y eso es verdad. Es un nombre propio. Pero ese nombre tiene un sentido y un carácter y un mensaje. No es un nombre simplemente para identificar a alguien, como se hace con los humanos. Por eso la palabra de Dios dice: es un nombre sobre todo nombre. Bendito su nombre para siempre. Nombre sobre todo nombre. No es un nombre común. Por cierto, que yo me llamo Jesús González. Tal vez mi nombre como tal no significa nada. Pero no el nombre de Jesús, que es nombre sobre todo nombre. Significa salvación. Usted tiene que entenderlo en su mente, en su corazón, que eso es salvación. El Hijo del Dios viviente, su nombre es salvación. Su nombre es el Salvador. Ese es su nombre. Porque viene a salvar a todos. Vino a salvar al mundo de la iniquidad. Pero además de que se componga el texto y se le dé su carácter, yo encontré que acá en el libro de Esdras, capítulo 3 y el verso 2, dice la escritura: entonces se levantaron Jesúa, hijo de Josac y hermano de los sacerdotes, y Zorobabel, hijo de Salatiel, y sus hermanos, y edificaron el altar del Dios de Israel para ofrecer sobre él holocausto, como está escrito en la ley de Moisés, varón de Dios. ¿Sabe que este nombre también viene de Josué? Es una, lo que hay es que entender la etimología para poder aplicar esto. Ahora, sucede que el nombre Yeshua, que se le da comúnmente y le llaman Yeshua, es una composición del nombre de Dios, del tetragramatón, el cual no tiene vocales, el sin nombres, porque no necesita nombre.
el Dios eterno. Dios sí le dio un nombre a su Hijo amado. Claro que le dio un nombre que es sobre todo nombre, y ese nombre es el Salvador. Solo a Él y a Él la gloria. Aleluya. Él es el Salvador. Y en la Escritura encontramos, en la Escritura encontramos esto, Salvador, el Hijo de Dios, Salvador. Evangelio de Juan capítulo 3 y el verso 17, no envió Dios a su Hijo al mundo para condenar al mundo, sino para que el mundo sea salvo por él. No encontramos Yeshua, no encontramos Jesús, encontramos al Salvador, pues es el carácter y la esencia de su nombre. Por eso es que es un nombre sobre todo nombre, porque Él es el Salvador. Ya lo maneja usted como Yeshua en hebreo o arameo, o yo lo manejo usted en castellano, Jesús. Él es el Salvador, y ese es mi punto. Yo necesito que usted y que yo dejemos la diatriba y el conflicto en relación a la palabra, y miremos al autor de eterna salvación, el Hijo del Dios viviente. A Él y a Él sea toda la gloria. Dios no envió a su Hijo para condonar al mundo, sino para que el mundo sea salvo por Él. Él dijo en el Evangelio de Lucas, y capítulo 19 y el verso 10, el Hijo del Hombre vino a buscar y a salvar lo que se había perdido. ¿Qué fue lo que vino a hacer el Hijo? Y su esencia, la esencia de su nombre. Por eso es que no es porque es un nombre con unas letras simplemente. Es un nombre que supera a todo nombre, porque su nombre repercute en un significado poderoso y glorioso, capaz de libertar al hombre cautivo. Él es el Salvador, Él es el Libertador. ¡Bendito su nombre! Y ese es el espíritu de ese nombre, la esencia de ese nombre, y el que yo intento transmitir a usted. Más allá de Yeshua y más allá de Jesús, Él es el Salvador, pues es la esencia de su nombre. Ya le digo usted Yeshua o ya le digo usted Jesús, quiero que entienda que Él es el Salvador. Y usted necesita aceptar a su Salvador y creer en su Salvador, el Hijo del Dios viviente. A Él lo necesitamos. No necesitamos la diatriba y el conflicto para crear entre nosotros división. Y es donde yo no estoy de acuerdo. Yo no estoy de acuerdo en que nos dividamos. Yo estoy de acuerdo en que estemos juntos en armonía y que respetemos las posiciones. Por supuesto que sí. Yo respeto y no lo cuestiono que usted le diga Yeshua. Si usted es feliz con eso, qué bonito y qué hermoso y qué bonito suena. Pero si yo le digo Jesús, y yo me muevo en un acto de fe, creyendo que esa palabra, pequeña palabra, significa que es mi Salvador, yo quiero que usted respete también que ciertamente yo creo que Él es el Hijo del Dios viviente, mi Señor y mi Salvador. Así lo dijo María o Miriam, como también se traduce en el hebreo. María, Miriam dijo, mi Señor, mi Dios, mi Salvador. En el Evangelio de Lucas capítulo 1 y verso 46 y 47, los ángeles en el campo. Evangelio de Lucas capítulo 2 y el verso 11 dice, que os ha nacido, cuando los ángeles estaban, los pastores en el campo, apareció una visión celestial y un coro de ángeles allí decía, que os ha nacido hoy en la ciudad de David un Salvador, que es Cristo el Señor. Y esta palabra Cristo, que es griega también, que significa ungido, hasta donde yo he podido indagar, ha nacido un Salvador, que es el ungido,
definitivamente de Dios.

un hermanito guayú, mi querido hermano, y él me decía: ¿cómo quedamos nosotros, pastor? Nosotros clamamos en el nombre de Malegua. ¿Cómo quedamos nosotros entonces? Clamamos en el nombre de Malegua. Malegua es Dios el Eterno. En Guayunaiki, Dios mío, Dios es un nombre muy poderoso. Dios es un nombre muy poderoso. Yo soy, dijo él. No puedes atribuirle un nombre común a Dios. Él es el Eterno. Por favor, los hebreos, repito, no colocaron consonante porque su nombre era santo, santo, santo. Su nombre es inefable. Su nombre no se puede describir con palabras. No puede describir el nombre del Dios eterno. ¿Cómo describir algo tan grande y glorioso? Y el nombre de su Hijo Santo, el nombre de su Hijo en griego Jesús y en hebreo Yeshua, no es un nombre común. Es nombre sobre todo nombre. Y es nombre sobre todo nombre, porque es el único que tiene el poder y la autoridad para salvar, para liberar, para sanar. Solo a Él la gloria, bendito y eterno Salvador. Y los samaritanos, después que les predicó la mujer samaritana, ellos llegaron corriendo a ver a Jesús y decían a la mujer: ya no creemos solamente por tu dicho, porque nosotros hemos oído y sabemos que verdaderamente este es el Salvador del mundo, el ungido. Dijeron los samaritanos: ahora no creemos solamente por tu dicho, Él es el Salvador del mundo. Dijeron unos samaritanos. Y en el libro de los Hechos usted va a encontrar que siempre se habló de Él como el Salvador. Dice el apóstol: a este Dios ha exaltado con su diestra por príncipe y salvador, para dar el arrepentimiento y perdón de los pecados. Salvador, siempre lo va a ver usted en la escritura como el Salvador. Es su nombre, porque es nombre sobre todo nombre. El nombre de Jesús o el nombre de Yeshua es el Salvador. Y eso es lo que quiero que usted ponga en su corazón, que Él es el Salvador de la descendencia de este, y conforme a la promesa, Dios levantó a Jesús por Salvador de Israel. Griego, estoy utilizando una escritura de esa traducción. Y le repito que yo me muevo en un acto de fe, creer absolutamente que lo que Dios dijo es la verdad. Mas nuestra ciudadanía está en los cielos, donde también esperamos al Salvador, al Señor Jesucristo. Nosotros esperamos un Salvador. Al Hijo del Dios viviente se le identifica como el Cordero de Dios, así dijo Juan. Y él dijo: el esposo es el que tiene la esposa, refiriéndose a Jesús. Jesús, después de haber lavado los pies a sus discípulos, después de que lavó sus pies, le dijo: vosotros me decís maestro, yo soy el maestro. Vosotros me decís Señor, pues que yo soy el Señor. El Cordero de Dios, Él es el Señor, Él es nuestro Salvador, Él es nuestro Maestro. Y el ejemplo de Jesús es de humildad, no de soberbia, ni de sabiondo más que otro. Ay, queridos hermanos, que comparten un concepto mesiánico, que no llegue la división a tu congregación. Es el deseo de mi corazón.

0: sino que tú veas que el Hijo del Dios viviente, Él es el Salvador del mundo. Él es el Salvador del mundo. Yo creo que usted necesita comprender lo que es Jesús en sí. Y el Evangelio de Juan, y el capítulo 1, y el verso 1 dice: y en el principio era el Verbo, y el Verbo era con Dios, y el Verbo era Dios. Otra traducción dice: y en el principio era la Palabra, y la palabra era con Dios, y la Palabra era Dios. Y en el principio era el mensaje. Hay un mensaje en Jesús. Sí, es verdad, Jesús se hizo una persona y caminó entre nosotros y vimos su gloria. Oye, sube en hebreo. Lo que quisiera es que no se siga creando el conflicto y la división en relación a un hombre que es griego, que es hebreo. Queremos la paz porque Dios nos ha llamado a paz. ¿Cuál es el nombre del Eterno hoy? Él tiene nombre, mi hermano querido. Aquí en el libro de Apocalipsis encontramos unos nombres del bendito Eterno Salvador. Y en Apocalipsis capítulo 19 y el verso 11 dice: entonces vi el cielo abierto y aquí un caballo blanco, y el que lo montaba se llamaba Fiel y Verdadero. ¿Cómo se llama? ¿Yeshua? ¿Se llama Jesús? No, aquí dice que se llama Fiel y Verdadero, y con justicia juzga y pelea. Sus ojos eran como llamas de fuego. Vaya el Apocalipsis, el capítulo 1, cuando el apóstol ve a Jesús, dice que vio, él dijo: yo mismo soy el que estuve muerto, pero ahora vivo por los siglos de los siglos, y yo soy el Alfa, y yo soy el Omega. Y él dice: su aspecto era tremendo, su aspecto era como el sol cuando está en su mayor intensidad. Sus ojos como llamas de fuego, sus pies como bronce bruñido en fuego en horno. Y cuando yo lo vi, caí como muerto, dijo el apóstol, describiendo a Jesucristo, describiendo a Yeshua, describiendo al Salvador. Y en el Apocalipsis aquí dice luego él, y el capítulo 19, sus ojos eran como llamas de fuego, y había en su cabeza muchas diademas, y tenía un nombre escrito que ninguno conoce sino él mismo. Estaba vestido de una ropa teñida de sangre, y su nombre es el Verbo de Dios. En el principio era la Palabra, y la Palabra era con Dios, y esa Palabra se hizo carne. En el principio del mensaje, el mensaje divino encarnado de Jesús. ¿Y cuál es el mensaje? ¡Hay salvación! Y ese es su nombre. Su nombre es salvación. Por eso es nombre sobre todo el nombre. Y al nombre de nuestro bendito Salvador sea toda la gloria, toda la honra y todo el poder y toda la majestad. Aleluya. Su nombre es el Verbo de Dios. Su nombre es la Palabra de Dios. Su nombre es el mensaje de Dios. Ese es al que yo le llamo Jesús, y al que usted le llama Yeshua. Pero yo no quiero que peleemos por eso. Oh, mi Dios, yo quiero que amemos al bendito Salvador, que reconozcamos que en ningún otro hay salvación. No hay otro nombre, porque no hay otro Salvador. No hay otro nombre dado a los hombres en que podamos ser salvos. Solamente el Salvador, el Hijo del Dios viviente, Jesús o Yeshua. Él es el eterno Salvador. Añado y agrego algo más en relación a esto. Me parece injusto e ingrato pretender que después de 20 siglos, después de 20 siglos, que aparentemente el pueblo de Dios estuvo en oscuridad pronunciando el nombre de Jesús, en estos días, porque está revelada la palabra, se omita el nombre de Jesús y se establezca como bandera el nombre de Yeshua. 20 siglos, mi hermano querido, han pasado donde hombres y mujeres dieron su vida por ese nombre en el circo romano, en las cruzadas, cuando fue perseguida la iglesia de ese nombre que hoy día está siendo cuestionado. 20 siglos han pasado. Hombres y mujeres han muerto ya o han dormido con él. No es justo entonces, 20 siglos después, pretender decir que hemos estado en oscuridad. Es un asunto de etimología, más allá de lo que representa el carácter y lo que es nuestro Salvador. ¿Por qué pelear? ¿Por qué decir esto o aquello? ¿Por qué no decir mi Señor y mi Salvador? Pues eso es lo que Él es. Él es nuestro bendito Salvador. Yo creo que Jesús es mi Salvador. Yo creo que si Yeshua significa Salvador, Él es mi Salvador. Solo sé y estoy seguro que dio su vida por mí. El Salvador abrió sus brazos en el Calvario. Y que su nombre fue escrito en griego, en hebreo, en inglés, en castellano. Sé lo que significa su nombre, porque su nombre es sobre todo nombre. No hay otro nombre que pueda atribuirse salvación en él. Solo el nombre del Hijo del Dios viviente puede atribuirse que Él es el Salvador del mundo. Él es el Salvador del mundo. Yo he creído que Jesucristo griego es el Salvador del mundo. Yo he creído que Yeshua hebreo es el Salvador del mundo. Yo creo que Él es mi Salvador, y mi esperanza y mi confianza está puesto en el Hijo del Dios viviente, el cual me amó y se entregó a sí mismo por mí, el bendito y eterno Salvador. A Él y a Él la gloria, aleluya. Gracias, Jesús. Gracias, Jesús. Si hay alguna persona que desee confiar en Jesús y quiere abrir su corazón a Él, no hay otro nombre debajo del cielo en que podamos ser salvos. Porque Él es salvación, Dios mío. Solo Él es salvación, más nadie. Es el único que se entregó por nosotros y tiene esa prerrogativa de ser nuestro Salvador. Si hay alguien por allí que me está escuchando a través de esta señal, yo le invito a que haga una oración conmigo. Aleluya. E invite al eterno Salvador a entrar a su corazón. Aleluya. Gracias, Jesús. Le digo, hermano querido, después de haber inquirido, indagado, investigado, me puse de rodillas y le lloré a mi Padre celestial. Señor, yo quiero ser de bendición, no de confusión para nadie, Dios mío. Jesús. Jesús, si yo puedo decir Jesús. Y me invade de esperanza, porque yo estoy diciendo salvación mía y Dios mío. Salvación mía y Dios mío. Oh, gloria a Dios. Usted que está en su casa, repita conmigo: Dios y Padre, en el nombre de Jesucristo, tu Hijo amado, yo te pido perdón, te suplico que me limpies con tu sangre y que cambies mi vida, que me llenes de tu presencia. Yo quiero conocer a tu Hijo amado, mi Salvador. Perdóname y límpiame con tu sangre. Amén. Permítame orar por ti. Señor, en el nombre de Jesús, yo bendigo las vidas hoy. Llénalas de tu gloria, de tu presencia, de tu Espíritu Santo. Tu paz esté con ellos, mi Señor. Llénalos de esperanza. Llénalos de salud. Llénalos de tu amor, Padre Santo. Y permite que esta palabra no cree conflicto en ningún corazón, pues intento decir que el Hijo del Dios viviente es nuestro Salvador. Y espero que en ello estemos de acuerdo. Bendice esas vidas, fortalécele y llénales de tu presencia, en el nombre de Jesús. Amén y amén. Muchísimas gracias por su atención. La gracia y la paz de nuestro Señor Jesucristo inunde sus corazones.
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0: El libro de Génesis, capítulo 34. Cierto día, Dina, la hija de Jacob y Lea, fue a visitar a unas jóvenes que vivían en la región. Cuando el príncipe del lugar, Siquem, hijo de Hamor, el heveo, vio a Dina, la tomó a la fuerza y la violó. Sin embargo, luego se enamoró de ella e intentó ganarse su cariño con palabras tiernas. Le dijo a su padre, Hamor:
1: «Consígueme a esta joven, pues quiero casarme con ella».
0: Entonces Jacob se enteró de que Siquem había deshonrado a su hija Dina. Pero como sus hijos estaban en el campo cuidando sus animales, él no dijo nada hasta que regresaron. Hamor, el padre de Siquem, fue a hablar del asunto con Jacob. Mientras tanto, los hijos de Jacob, al enterarse de lo ocurrido, regresaron del campo de inmediato. Quedaron horrorizados y llenos de furia cuando supieron que su hermana había sido violada. Siquem había cometido un acto vergonzoso contra la familia de Jacob, algo que nunca debió haber hecho. Hamor habló con Jacob y con sus hijos.
2: «Mi hijo Siquem está verdaderamente enamorado de su hija. Por favor, permítanle casarse con ella. De hecho, formemos también otros matrimonios. Ustedes nos entregan a sus hijas para nuestros hijos, y nosotros les entregaremos a nuestras hijas para los hijos de ustedes. Todos ustedes pueden vivir entre nosotros. La tierra está a su disposición. Establézcanse aquí y comercien con nosotros, y siéntanse en libertad de comprar propiedades en la región».
0: El propio Siquem también habló con el padre de Dina y con sus hermanos.
1: «Por favor, sean bondadosos conmigo y permitan que me case con ella. Yo les daré cualquier cosa que me pidan. Sea cual fuere la dote o el regalo que exijan, lo pagaré de buena gana. Solo les pido que me entreguen a la muchacha como esposa».
0: Pero como Siquem había deshonrado a la hermana de ellos, Dina, los hijos de Jacob respondieron con engaño a Siquem y a Hamor, su padre. Les dijeron:
3: «De ninguna manera podemos permitirlo, porque tú no has sido circuncidado. Sería una vergüenza para nuestra hermana casarse con un hombre como tú».
4: «Pero hay una solución. Si todos los varones entre ustedes se circuncidan, como lo hicimos nosotros, entonces les entregaremos a nuestras hijas, y tomaremos a las hijas de ustedes para nosotros. Viviremos entre ustedes y seremos un solo pueblo. Pero si no aceptan circuncidarse, tomaremos a nuestra hermana y nos marcharemos».
0: Hamor y su hijo Siquem aceptaron la propuesta. Siquem no demoró en cumplir con el requisito porque deseaba con desesperación a la hija de Jacob. Siquem era un miembro muy respetado de su familia y acompañó a su padre Hamor a presentar la propuesta a los líderes que estaban a las puertas de la ciudad. Les dijeron:
2: «Esos hombres son nuestros amigos. Invitémoslos a vivir entre nosotros y comerciemos libremente. Miren, hay suficiente tierra para mantenerlos. Podemos tomar a sus hijas como esposas y permitir que ellos se casen con las nuestras. Pero ellos aceptarán quedarse aquí y formar un solo pueblo con nosotros únicamente si nuestros hombres se circuncidan como lo hicieron ellos.
1: Además, si nosotros lo hacemos, todos sus animales y sus posesiones con el tiempo serán nuestros. Vamos, aceptemos sus condiciones y dejemos que se establezcan entre nosotros».
0: Todos los hombres del consejo estuvieron de acuerdo con Hamor y Siquem, y todos los varones de la ciudad fueron circuncidados. Sin embargo, 3 días después, cuando aún estaban adoloridos, 2 de los hijos de Jacob, Simeón y Leví, que eran hermanos de Dina por parte de padre y de madre, tomaron sus espadas y entraron en la ciudad sin encontrar resistencia. Entonces masacraron a todos los varones, entre ellos Hamor y su hijo Siquem. Los mataron a espada y después sacaron a Dina de la casa de Siquem y regresaron a su campamento. Mientras tanto, los demás hijos de Jacob llegaron a la ciudad. Al encontrar masacrados a los hombres, saquearon la ciudad porque allí habían deshonrado a su hermana. Se apoderaron de todos los rebaños, las manadas y los burros. Se llevaron todo lo que pudieron, tanto de adentro de la ciudad como de los campos. Robaron todas las riquezas y saquearon las casas. También tomaron a todos los niños y a las mujeres y se los llevaron cautivos. Después, Jacob le dijo a Simeón y a Leví:
5: ustedes me han arruinado. Me han hecho despreciable ante todos los pueblos de esta tierra, los cananeos y los fereceos. Nosotros somos tan pocos que ellos se unirán y nos aplastarán. Me destruirán y toda mi familia será aniquilada.
6: ¿Pero cómo íbamos a permitir que él tratara a nuestra hermana como a una prostituta?
3: ¡Como a una prostituta!
0: Capítulo 35. Entonces Dios le dijo a Jacob:
2: prepárate, múdate a Betel, establécete allí y edifica un altar a Dios, quien se te apareció cuando huías de tu hermano Esaú.
0: Entonces Jacob les dijo a todos los de su casa:
5: desháganse de todos sus ídolos paganos, purifíquense y pónganse ropas limpias. Ahora vamos a Betel, donde edificaré un altar al Dios que respondió a mis oraciones cuando yo estaba angustiado. Él ha estado conmigo en todos los lugares por donde anduve.
0: Entonces le entregaron a Jacob todos los ídolos paganos que conservaban y también los aretes, y él los enterró bajo el gran árbol que está cerca de Siquem. Cuando salían, Dios mandó terror sobre los habitantes de todas las ciudades de aquella región, así que nadie atacó a la familia de Jacob. Finalmente, Jacob y todos los de su casa llegaron a Luz, también llamada Betel, en Canaán. Allí Jacob edificó un altar y llamó al lugar El Betel, que significa Dios de Betel, porque Dios se le había aparecido allí cuando huía de su hermano Esaú. Poco tiempo después murió Débora, la mujer que había cuidado a Rebeca desde niña, y fue enterrada bajo el roble que está en el valle de Betel. Desde entonces ese lugar fue llamado Alon Bakut, que significa roble del llanto. Ahora que Jacob había regresado de Padán Aram, Dios se le apareció de nuevo en Betel, y Dios lo bendijo, diciéndole:
2: tu nombre es Jacob, pero ya no te llamarás Jacob. A partir de ahora, tu nombre será Israel.
0: Así que Dios le cambió el nombre y lo llamó Israel. Entonces Dios dijo:
2: yo soy El Shaddai, Dios Todopoderoso. Sé fructífero y multiplícate. Llegarás a formar una gran nación. Incluso de ti saldrán muchas naciones. Habrá reyes entre tus descendientes, y te entregaré la tierra que les di a Abraham y a Isaac. Así es, te la daré a ti y a tus descendientes.
0: Luego Dios ascendió desde el lugar donde le había hablado a Jacob. Jacob levantó una columna conmemorativa para marcar el lugar donde Dios le había hablado. Luego derramó vino sobre la columna como sacrificio a Dios y la ungió con aceite de oliva. Jacob llamó a aquel lugar Betel, que significa casa de Dios, porque allí Dios le había hablado. Una vez que salieron de Betel, Jacob y su clan avanzaron hacia Efrata, pero Raquel entró en trabajo de parto mientras aún estaban lejos de allí y sus dolores eran intensos. Luego de un parto muy difícil, la partera finalmente exclamó:
7: ¡no temas! ¡Tienes otro varón!
0: Raquel estaba a punto de morir, pero con su último suspiro puso por nombre al niño Benoni, que significa hijo de mi tristeza. Sin embargo, el padre del niño lo llamó Benjamín, que significa hijo de mi mano derecha. Así que Raquel murió y fue enterrada en el camino a Efrata, es decir, Belén. Jacob levantó una columna conmemorativa sobre la tumba de Raquel, la cual puede verse hasta el día de hoy. Entonces, Jacob siguió su viaje y acampó más allá de Migdal-Edar. Mientras vivía allí, Rubén tuvo relaciones sexuales con Bila, la concubina de su padre, y Jacob se enteró enseguida. Estos son los nombres de los 12 hijos de Jacob. Los hijos de Lea fueron Rubén, el hijo mayor de Jacob, Simeón, Leví, Judá, Isaacar y Zabulón. Los hijos de Raquel fueron José y Benjamín. Los hijos de Bila, la sierva de Raquel, fueron Dan y Neftalí. Los hijos de Zilpa, la sierva de Lea, fueron Gad y Aser. Estos son los nombres de los hijos que le nacieron a Jacob en Padan Aram. Entonces, Jacob regresó a la casa de su padre Isaac en Mamre, que está cerca de Kiriat Arba, actualmente llamada Hebrón, donde Abraham e Isaac vivieron como extranjeros. Isaac vivió 180 años. Después dio su último suspiro y murió en buena vejez, y se reunió con sus antepasados al morir, y lo enterraron sus hijos Esaú y Jacob. Capítulo 36. Este es el relato de los descendientes de Esaú, también conocido como Edom. Esaú se casó con dos mujeres jóvenes de Canaán: Ada, hija de Elón el hitita, y Aholibama, hija de Aná y nieta de Sibeón el heveo. También se casó con su prima Basemat, que era hija de Ismael y hermana de Nebaiot. Ada dio a luz un hijo a quien llamaron Elifaz. Basemat dio a luz un hijo llamado Reuel. Aholibama dio a luz varones: Jeús, Halam y Coré. Todos esos hijos le nacieron a Esaú en la tierra de Canaán. Esaú tomó a sus esposas, a sus hijos y a los de su casa, junto con sus animales y su ganado, toda la riqueza que había adquirido en la tierra de Canaán, y se mudó para alejarse de su hermano Jacob. No había tierra suficiente para sustentar a ambos debido a la cantidad de animales y posesiones que habían adquirido. Por eso, Esaú, también conocido como Edom, se estableció en la zona montañosa de Seir. Este es el relato de los descendientes de Esaú, los edomitas, que habitaron en la zona montañosa de Seir. Estos son los nombres de los hijos de Esaú: Elifaz, hijo de Ada, esposa de Esaú, y Reuel, hijo de Basemat, esposa de Esaú. Los descendientes de Elifaz fueron Temán, Omar, Sefo, Gatam y Cenaz. Timna, la concubina de Elifaz, hijo de Esaú, dio a luz un hijo llamado Amalek. Estos fueron los descendientes de Ada, esposa de Esaú. Los descendientes de Reuel fueron Naat, Sera,

Sama y Misa. Estos fueron los descendientes de Basemat, esposa de Esaú. Esaú también tuvo hijos con Aholibama, hija de Aná y nieta de Sibeón. Sus nombres fueron Jeús, Halam y Coré. Estos son los descendientes de Esaú, que llegaron a ser jefes de varios clanes. Los descendientes del hijo mayor de Esaú, Elifaz, llegaron a ser jefes de los clanes de Temán, Omar, Sefo, Cenaz, Coré, Gatam y Amalek. Ellos son los jefes de los clanes en la tierra de Edom, que descendieron de Elifaz. Todos fueron descendientes de Ada, esposa de Esaú. Los descendientes de Reuel, hijo de Esaú, se convirtieron en los jefes de los clanes de Naat, Sera, Sama y Misa. Esos son los jefes de los clanes en la tierra de Edom que descendieron de Reuel. Todos fueron descendientes de Basemat, esposa de Esaú. Los descendientes de Esaú con su esposa Aholibama llegaron a ser jefes de los clanes de Jeús, Halam y Coré. Ellos son los jefes de los clanes que descendieron de Aholibama, esposa de Esaú e hija de Aná. Esos son los clanes que descendieron de Esaú, también conocido como Edom, cada uno identificado por el nombre del jefe de su clan. Estos son los nombres de las tribus que descendieron de Seir, el Horeo, las cuales habitaron en la tierra de Edom: Lotán, Sobal, Sibeón, Aná, Disón, Eser y Disán. Estos fueron los jefes de los clanes Horeos, descendientes de Seir, que habitaron en la tierra de Edom. Los descendientes de Lotán fueron Ori y Emam. La hermana de Lotán se llamaba Timna. Los descendientes de Sobal fueron Albán, Manaat, Ebal, Sefo y Onam. Los descendientes de Sibeón fueron Aja y Aná. Este Aná fue el que descubrió las aguas termales en el desierto, mientras cuidaba los burros de su padre. Los descendientes de Aná fueron su hijo Disón y su hija Aholibama. Los descendientes de Disón fueron Emdán, Esban, Itrán y Kerán. Los descendientes de Eser fueron Bilán, Saabán y Acán. Los descendientes de Disán fueron Uz y Arán. Así que los jefes de los clanes Horeos fueron Lotán, Sobal, Sibeón, Aná, Disón, Eser y Disán. Los clanes Horeos llevan el nombre de sus jefes de clan, los cuales habitaron en la tierra de Seir. Estos son los reyes que gobernaron en la tierra de Edom, antes de que los israelitas tuvieran rey. Bela, hijo de Beor, quien reinó en Edom desde su ciudad de Dinaba. Cuando Bela murió, reinó en su lugar Jobab, hijo de Sera, quien era de Bosra. Cuando Jobab murió, reinó en su lugar Usam, quien era de la región de Temán. Cuando Usam murió, reinó en su lugar Hadad, hijo de Bedad, y gobernó desde la ciudad de Abit. Él fue quien derrotó a los madianitas en la tierra de Moab. Cuando Hadad murió, reinó en su lugar Samla, quien era de la ciudad de Masreca. Cuando Samla murió, reinó en su lugar Saúl, quien era de la ciudad de Rehoboth del río. Cuando Saúl murió, reinó en su lugar Baal-Anán, hijo de Acbor. Cuando Baal-Anán, hijo de Acbor, murió, reinó en su lugar Hadad y gobernó desde la ciudad de Pau. Su esposa fue Metabel, hija de Matred y nieta de Mesab. Estos son los nombres de los jefes de los clanes descendientes de Esaú, los cuales habitaron en los lugares que llevan sus mismos nombres: Timna, Alba, Getet, Aholibama, Ela, Pinón, Cenaz, Temán, Mipsar, Magdiel e Iram. Esos son los jefes de los clanes de Edom, registrados según los asentamientos en la tierra que ocuparon. Todos ellos descendieron de Esaú, el antepasado de los edomitas.

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0: Oh, gloria a ti, Señor. Fuerte el aplauso al Rey. Aplaude su grandeza. Aplaude su fidelidad.
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0: El libro de Génesis, capítulo 34. Cierto día, Dina, la hija de Jacob y Lea, fue a visitar a unas jóvenes que vivían en la región. Cuando el príncipe del lugar, Siquem, hijo de Hamor, el heveo, vio a Dina, la tomó a la fuerza y la violó. Sin embargo, luego se enamoró de ella e intentó ganarse su cariño con palabras tiernas. Le dijo a su padre, Hamor:
1: «Consígueme a esta joven, pues quiero casarme con ella».
0: Entonces Jacob se enteró de que Siquem había deshonrado a su hija Dina. Pero como sus hijos estaban en el campo cuidando sus animales, él no dijo nada hasta que regresaron. Hamor, el padre de Siquem, fue a hablar del asunto con Jacob. Mientras tanto, los hijos de Jacob, al enterarse de lo ocurrido, regresaron del campo de inmediato. Quedaron horrorizados y llenos de furia cuando supieron que su hermana había sido violada. Siquem había cometido un acto vergonzoso contra la familia de Jacob, algo que nunca debió haber hecho. Hamor habló con Jacob y con sus hijos.
2: «Mi hijo Siquem está verdaderamente enamorado de su hija. Por favor, permítanle casarse con ella. De hecho, formemos también otros matrimonios. Ustedes nos entregan a sus hijas para nuestros hijos, y nosotros les entregaremos a nuestras hijas para los hijos de ustedes. Todos ustedes pueden vivir entre nosotros. La tierra está a su disposición. Establézcanse aquí y comercien con nosotros, y siéntanse en libertad de comprar propiedades en la región».
0: El propio Siquem también habló con el padre de Dina y con sus hermanos.
1: «Por favor, sean bondadosos conmigo y permitan que me case con ella. Yo les daré cualquier cosa que me pidan. Sea cual fuere la dote o el regalo que exijan, lo pagaré de buena gana. Solo les pido que me entreguen a la muchacha como esposa».
0: Pero como Siquem había deshonrado a la hermana de ellos, Dina, los hijos de Jacob respondieron con engaño a Siquem y a Hamor, su padre. Les dijeron:
3: «De ninguna manera podemos permitirlo, porque tú no has sido circuncidado. Sería una vergüenza para nuestra hermana casarse con un hombre como tú».
4: «Pero hay una solución. Si todos los varones entre ustedes se circuncidan, como lo hicimos nosotros, entonces les entregaremos a nuestras hijas, y tomaremos a las hijas de ustedes para nosotros. Viviremos entre ustedes y seremos un solo pueblo. Pero si no aceptan circuncidarse, tomaremos a nuestra hermana y nos marcharemos».
0: Hamor y su hijo Siquem aceptaron la propuesta. Siquem no demoró en cumplir con el requisito porque deseaba con desesperación a la hija de Jacob. Siquem era un miembro muy respetado de su familia y acompañó a su padre Hamor a presentar la propuesta a los líderes que estaban a las puertas de la ciudad. Les dijeron:
2: «Esos hombres son nuestros amigos. Invitémoslos a vivir entre nosotros y comerciemos libremente. Miren, hay suficiente tierra para mantenerlos. Podemos tomar a sus hijas como esposas y permitir que ellos se casen con las nuestras. Pero ellos aceptarán quedarse aquí y formar un solo pueblo con nosotros únicamente si nuestros hombres se circuncidan, como lo hicieron ellos.
1: Además, si nosotros lo hacemos, todos sus animales y sus posesiones con el tiempo serán nuestros. Vamos, aceptemos sus condiciones y dejemos que se establezcan entre nosotros».
0: Todos los hombres del consejo estuvieron de acuerdo con Hamor y Siquem, y todos los varones de la ciudad fueron circuncidados. Sin embargo, 3 días después, cuando aún estaban adoloridos, 2 de los hijos de Jacob, Simeón y Leví, que eran hermanos de Dina por parte de padre y de madre, tomaron sus espadas y entraron en la ciudad sin encontrar resistencia. Entonces masacraron a todos los varones, entre ellos Hamor y su hijo Siquem. Los mataron a espada y después sacaron a Dina de la casa de Siquem y regresaron a su campamento. Mientras tanto, los demás hijos de Jacob llegaron a la ciudad. Al encontrar masacrados a los hombres, saquearon la ciudad porque allí habían deshonrado a su hermana. Se apoderaron de todos los rebaños, las manadas y los burros. Se llevaron todo lo que pudieron, tanto de adentro de la ciudad como de los campos. Robaron todas las riquezas y saquearon las casas. También tomaron a todos los niños y a las mujeres y se los llevaron cautivos. Después, Jacob le dijo a Simeón y a Leví:
5: ustedes me han arruinado. Me han hecho despreciable ante todos los pueblos de esta tierra, los cananeos y los fereceos. Nosotros somos tan pocos que ellos se unirán y nos aplastarán. Me destruirán y toda mi familia será aniquilada.
6: ¿Pero cómo íbamos a permitir que él tratara a nuestra hermana como a una prostituta?
3: ¡Como a una prostituta!
7: Capítulo 35.
0: Entonces Dios le dijo a Jacob:
2: prepárate, múdate a Betel, establécete allí y edifica un altar a Dios, quien se te apareció cuando huías de tu hermano Esaú.
0: Entonces Jacob les dijo a todos los de su casa:
5: desháganse de todos sus ídolos paganos, purifíquense y pónganse ropas limpias. Ahora vamos a Betel, donde edificaré un altar al Dios que respondió a mis oraciones cuando yo estaba angustiado. Él ha estado conmigo en todos los lugares por donde anduve.
0: Entonces le entregaron a Jacob todos los ídolos paganos que conservaban y también los aretes, y él los enterró bajo el gran árbol que está cerca de Siquem. Cuando salían, Dios mandó terror sobre los habitantes de todas las ciudades de aquella región, así que nadie atacó a la familia de Jacob. Finalmente, Jacob y todos los de su casa llegaron a Luz, también llamada Betel, en Canaán. Allí Jacob edificó un altar y llamó al lugar El Betel, que significa Dios de Betel, porque Dios se le había aparecido allí cuando huía de su hermano Esaú. Poco tiempo después murió Débora, la mujer que había cuidado a Rebeca desde niña, y fue enterrada bajo el roble que está en el valle de Betel. Desde entonces ese lugar fue llamado Alon Bakut, que significa roble del llanto. Ahora que Jacob había regresado de Padán Aram, Dios se le apareció de nuevo en Betel, y Dios lo bendijo, diciéndole:
2: tu nombre es Jacob, pero ya no te llamarás Jacob. A partir de ahora, tu nombre será Israel.
0: Así que Dios le cambió el nombre y lo llamó Israel. Entonces Dios dijo:
2: yo soy El Shaddai, Dios Todopoderoso. Sé fructífero y multiplícate. Llegarás a formar una gran nación. Incluso de ti saldrán muchas naciones. Habrá reyes entre tus descendientes, y te entregaré la tierra que les di a Abraham y a Isaac. Así es, te la daré a ti y a tus descendientes.
0: Luego Dios ascendió desde el lugar donde le había hablado a Jacob. Jacob levantó una columna conmemorativa para marcar el lugar donde Dios le había hablado. Luego derramó vino sobre la columna como sacrificio a Dios y la ungió con aceite de oliva. Jacob llamó a aquel lugar Betel, que significa casa de Dios, porque allí Dios le había hablado. Una vez que salieron de Betel, Jacob y su clan avanzaron hacia Efrata, pero Raquel entró en trabajo de parto mientras aún estaban lejos de allí y sus dolores eran intensos. Luego de un parto muy difícil, la partera finalmente exclamó:
8: ¡no temas! ¡Tienes otro varón!
0: Raquel estaba a punto de morir, pero con su último suspiro puso por nombre al niño Benoni, que significa hijo de mi tristeza. Sin embargo, el padre del niño lo llamó Benjamín, que significa hijo de mi mano derecha. Así que Raquel murió y fue enterrada en el camino a Efrata, es decir, Belén. Jacob levantó una columna conmemorativa sobre la tumba de Raquel, la cual puede verse hasta el día de hoy. Entonces, Jacob siguió su viaje y acampó más allá de Migdal-Ebar. Mientras vivía allí, Rubén tuvo relaciones sexuales con Bila, la concubina de su padre, y Jacob se enteró enseguida. Estos son los nombres de los 12 hijos de Jacob. Los hijos

0: de Lea fueron Rubén, el hijo mayor de Jacob, Simeón, Leví, Judá, Isacar y Zabulón. Los hijos de Raquel fueron José y Benjamín. Los hijos de Bila, la sierva de Raquel, fueron Dan y Neftalí. Los hijos de Zilpa, la sierva de Lea, fueron Gad y Aser. Estos son los nombres de los hijos que le nacieron a Jacob en Padan Aram. Entonces Jacob regresó a la casa de su padre Isaac en Mamre, que está cerca de Kiriat Arba, actualmente llamada Hebrón, donde Abraham e Isaac vivieron como extranjeros. Isaac vivió 180 años. Después dio su último suspiro y murió en buena vejez, y se reunió con sus antepasados al morir, y lo enterraron sus hijos Esaú y Jacob.
1: Capítulo 36.
0: Este es el relato de los descendientes de Esaú, también conocido como Edom. Esaú se casó con dos mujeres jóvenes de Canaán: Ada, hija de Elón el hitita, y Aholibama, hija de Aná y nieta de Sibeón el heveo. También se casó con su prima Basemat, que era hija de Ismael y hermana de Nebaiot. Ada dio a luz un hijo a quien llamaron Elifaz. Basemat dio a luz un hijo llamado Reuel. Aholibama dio a luz varones: Jeús, Halam y Coré. Todos esos hijos le nacieron a Esaú en la tierra de Canaán. Esaú tomó a sus esposas, a sus hijos y a los de su casa, junto con sus animales y su ganado, toda la riqueza que había adquirido en la tierra de Canaán, y se mudó para alejarse de su hermano Jacob. No había tierra suficiente para sustentar a ambos debido a la cantidad de animales y posesiones que habían adquirido. Por eso, Esaú, también conocido como Edom, se estableció en la zona montañosa de Seir. Este es el relato de los descendientes de Esaú, los edomitas, que habitaron en la zona montañosa de Seir. Estos son los nombres de los hijos de Esaú: Elifaz, hijo de Ada, esposa de Esaú, y Reuel, hijo de Basemat, esposa de Esaú. Los descendientes de Elifaz fueron Temán, Omar, Sefo, Gatam y Cenaz. Timna, la concubina de Elifaz, hijo de Esaú, dio a luz un hijo llamado Amalek. Estos fueron los descendientes de Ada, esposa de Esaú. Los descendientes de Reuel fueron Naat, Sera, Sama y Misa. Estos fueron los descendientes de Basemat, esposa de Esaú. Esaú también tuvo hijos con Aholibama, hija de Aná y nieta de Sibeón. Sus nombres fueron Jeús, Halam y Coré. Estos son los descendientes de Esaú, que llegaron a ser jefes de varios clanes. Los descendientes del hijo mayor de Esaú, Elifaz, llegaron a ser jefes de los clanes de Temán, Omar, Sefo, Cenaz, Coré, Gatam y Amalek. Ellos son los jefes de los clanes en la tierra de Edom, que descendieron de Elifaz. Todos fueron descendientes de Ada, esposa de Esaú. Los descendientes de Reuel, hijo de Esaú, se convirtieron en los jefes de los clanes de Naat, Sera, Sama y Misa. Esos son los jefes de los clanes en la tierra de Edom que descendieron de Reuel. Todos fueron descendientes de Basemat, esposa de Esaú. Los descendientes de Esaú con su esposa Aholibama llegaron a ser jefes de los clanes de Jeús, Halam y Coré. Ellos son los jefes de los clanes que descendieron de Aholibama, esposa de Esaú e hija de Aná. Esos son los clanes que descendieron de Esaú, también conocido como Edom, cada uno identificado por el nombre del jefe de su clan. Estos son los nombres de las tribus que descendieron de Seir, el Horeo, las cuales habitaron en la tierra de Edom: Lotán, Sobal, Sibeón, Aná, Disón, Eser y Disán. Estos fueron los jefes de los clanes Oreos, descendientes de Seir, que habitaron en la tierra de Edom. Los descendientes de Lotán fueron Ori y Emam. La hermana de Lotán se llamaba Timna. Los descendientes de Sobal fueron Alban, Manaat, Ebal, Sefo y Onam. Los descendientes de Sibeón fueron Aja y Aná. Este Aná fue el que descubrió las aguas termales en el desierto, mientras cuidaba los burros de su padre. Los descendientes de Aná fueron su hijo Disón y su hija Aholibama. Los descendientes de Disón fueron Emdan, Esban, Itran y Kerán. Los descendientes de Eser fueron Bilán, Saaban y Acán. Los descendientes de Disán fueron Uz y Arán. Así que los jefes de los clanes Oreos fueron Lotán, Sobal, Sibeón, Aná, Disón, Eser y Disán. Los clanes Oreos llevan el nombre de sus jefes de clan, los cuales habitaron en la tierra de Seir. Estos son los reyes que gobernaron en la tierra de Edom, antes de que los israelitas tuvieran rey. Bela, hijo de Beor, quien reinó en Edom desde su ciudad de Dinaba. Cuando Bela murió, reinó en su lugar Jobab, hijo de Sera, quien era de Bosra. Cuando Jobab murió, reinó en su lugar Usam, quien era de la región de Temán. Cuando Usam murió, reinó en su lugar Hadad, hijo de Bedad, y gobernó desde la ciudad de Avit. Él fue quien derrotó a los madianitas en la tierra de Moab. Cuando Hadad murió, reinó en su lugar Samla, quien era de la ciudad de Masreca. Cuando Samla murió, reinó en su lugar Saúl, quien era de la ciudad de Rehoboth del río. Cuando Saúl murió, reinó en su lugar Baal-Anán, hijo de Acbor. Cuando Baal-Anán, hijo de Acbor, murió, reinó en su lugar Hadad y gobernó desde la ciudad de Pau. Su esposa fue Meetabel, hija de Matreb y nieta de Mesab. Estos son los nombres de los jefes de los clanes descendientes de Esaú, los cuales habitaron en los lugares que llevan sus mismos nombres: Timna, Alba, Getet, Aholibama, Ela, Pinón, Cenaz, Temán, Mipsar, Magdiel e Iram. Esos son los jefes de los clanes de Edom, registrados según los asentamientos en la tierra que ocuparon. Todos ellos descendieron de Esaú, el antepasado de los edomitas.

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1: Damos gracias al Eterno Dios, pues, por permitirnos llegar ahí a sus hogares. Cosas mayores haréis, dijo Jesús. Yo creo que esta es una de ellas. Estando usted sus puertas cerradas, puedo llegar allá a usted a través de su radio receptor. De su casita, acostada, sentada, de pie, tiene en sintonía la radio y pueden escuchar. Eso es algo realmente glorioso. La ciencia aumentará. El propósito, el ánimo que hay en esta enseñanza es ser de bendición para su vida. El tema, nombre que es sobre todo nombre. ¿Y por qué fuimos llevados a poner este tema? Bueno, sucede que en estos días, a través de las diferentes conceptos, ideas, doctrinas, enseñanzas, pues esto ha generado en algunos grupos cristianos evangélicos divisiones. Mi ánimo, el deseo es motivar a la unidad, a mantenernos juntos. El enemigo es el que intenta dividirnos. Los conceptos, por supuesto, pueden generar divisiones. Cuando son su concepto de la enseñanza que queremos compartir en el día de hoy, pues ha generado en algunos sectores cristianos evangélicos división. Y yo quiero, pues, hablarle a los queridos oyentes, cualquiera sea su concepto doctrinal en relación a este tema, el nombre que es sobre todo nombre, pues si usted tiene su posición, pues yo solo quiero establecer la mía en el marco de una investigación que pude hacer en relación al tema. Le invito a que abra su Biblia en el libro de Filipenses, capítulo 12 y el verso 8 al 11. Dice la Escritura: y estando en la condición de hombre, se humilló a sí mismo, haciéndose obediente hasta la muerte y muerte de cruz, por lo cual Dios también le exaltó hasta lo sumo y le dio un nombre que es sobre todo nombre, para que en el nombre de Jesús se doble toda rodilla de los que están en los cielos y en la tierra y debajo de la tierra, y toda lengua confiese que Jesucristo es el Señor, para gloria de Dios Padre. Establecemos este fundamento en la palabra de Dios, el tema, nombre que es sobre todo nombre. Cuando nosotros queremos hablar del nombre del Hijo del Dios viviente, necesario es que podamos comprender un poquito en relación al nombre de Dios. Dios, el autor y de quien procede todas las cosas. Cuando nosotros estudiamos o vemos diversas versiones de la traducción de la Biblia, del Antiguo Testamento, del hebreo y del arameo, y cuando vemos las traducciones del Nuevo Testamento, el griego, pues nosotros confiamos absolutamente en que la gente que se dedicó a aquello, si bien es cierto, en algunos casos hay un margen de error, el porcentual de la palabra de Dios es sumamente elevado, lo inmutable, lo glorioso de ella y la esencia de lo que ella representa. La palabra de Dios es la verdad. Y si le pregunto cuál es el nombre de Dios, de repente usted podrá decir, bueno, la traducción que utilizamos nosotros, el Reina Valera, dice que es Jehová. Y la traducción que usa la Iglesia Católica es Yahvé. ¿Cuál de los dos tiene la razón? Sería la pregunta. ¿Cuál de las dos? ¿Cuál es el nombre de Dios verdadero? ¿Será Yahvé o será Jehová. Libro de Éxodo capítulo 3. La palabra de Dios nos dice allí que Moisés pastoreaba las ovejas de su suegro Jetro por allá, por el monte santo, y tuvo allí una visión. Vio un árbol que estaba encendido con candelas, pero no se quemaba, se mantenía igual. Y él dijo: esto no es normal, porque si un árbol se prende, lo lógico es que se queme, se consuma, pues, la madera, las hojas, aunque sean verdes. Si el árbol es verde, aún las hojas comienzan a marchitarse, pues eso es lo normal, lo común de un árbol encendido con candela. Cuando él ve esto, ve que el árbol seguía con sus hojitas igual, no se quemaba, y decía: oye, esto no es normal, yo voy a ir a ver. El hombre tiene una naturaleza curiosa. Éxodo capítulo 3, verso 3. Entonces Moisés dijo: iré yo ahora y veré esta gran visión, porque causa la zarza no se quema. Viendo Jehová que él iba a ver, lo llamó Dios de en medio de la zarza y dijo: Moisés, Moisés. Y él respondió: heme aquí. Dijo: no te acerques, quita el calzado de tus pies, porque el lugar que tú estás, tierra santa es. Dijo: yo soy el Dios de tu padre, Dios de Abraham, Dios de Isaac y Dios de Jacob. Entonces Moisés cubrió su rostro porque tuvo miedo de mirar a Dios. Dijo luego Jehová: bien he visto la aflicción de mi pueblo que está en Egipto, y he oído su clamor a causa de sus exactores, pues he conocido su angustia, y he descendido para librarlos de manos de los egipcios y sacarlos de aquella tierra, a una tierra y ancha, a tierra que fluye leche y miel, a lugares del cananeo, del eteo, del amorreo, del fereceo, del heveo y del jebuseo. El clamor, pues, de los hijos de Israel ha venido delante de mí, y también he visto la opresión con que los egipcios los oprimen. Ven, por tanto, ahora, y te enviaré a Faraón para que saques de Egipto a mi pueblo, los hijos de Israel. Entonces Moisés respondió a Jehová: ¿quién soy yo para que vaya a Faraón y saque de Egipto a los hijos de Israel? Y él respondió: ve, porque yo estaré contigo, y esto te será por señal de que yo te he enviado. Cuando hayas sacado de Egipto al pueblo, serviréis a Dios sobre este monte. Dijo pues, dijo Moisés a Dios: he aquí que llego yo a los hijos de Israel y les digo: el Dios de vuestros padres me ha enviado a vosotros. Si ellos me preguntaren: ¿cuál es su nombre?, ¿qué les responderé? Y respondió Dios a Moisés: yo soy el que soy. Y dijo: así dirás a los hijos de Israel: yo soy, me envió a vosotros. La gente en Babel se hicieron un nombre a las cosas, ¿sí? Aquí está Daisy, y aquí tenemos un abanico. Se da con el propósito de identificar las cosas. Hay algo interesante en relación al nombre de Dios. El nombre de Dios, para los hebreos, no se pronunciaba. No era pronunciable, porque para ellos era algo sumamente santo, santo, santo. Así que los hebreos no pronunciaban el nombre de Dios. Cuando nosotros vemos en la escritura el nombre de Dios, o las letras que se atribuyen al nombre de Dios, encontramos YHWH, y esto lo denominan el tetragramatón. ¿Qué es el tetragramatón? Pues son las letras consonantes que se le atribuyen al nombre de Dios. Y, H, W, H. No tiene vocales. Y hay algo interesante más. Los hebreos jamás colocaron vocales a esas letras. Siempre esas letras iban sin vocales. Digo los hebreos por cuanto los masoretas, quienes colocaron las vocales en un estudio profundo de las sagradas escrituras, al tetragramatón no le colocaron vocales. Ni los masoretas colocaron vocales al tetragramatón. a estas letras que representan el nombre del Dios viviente, el Dios Altísimo. Él le dijo a Moisés en esta escritura: si ellos te preguntan quién envía, ¿cuál es el nombre? Porque hay algo interesante. Usted tiene que entender que Moisés se crió también en una cultura egipcia, y el pueblo de Israel estuvo mucho tiempo en la cultura egipcia. Si bien es cierto, los hebreos trataron de mantener su identidad, la filtración de esa cultura no estaba ajena a ellos. Los egipcios, como nosotros sabemos, tenían un dios para todo. Hasta el cocodrilo era un dios. Perro, cabeza de perro, cuerpo de hombre. Como Isis, por ejemplo, ese es un nombre de una diosa egipcia. Los egipcios tenían dioses para, incluso el dios de las mortajas. Y cada uno de ellos tenía un nombre. Así que bajo ese concepto, esa idea de alguna manera todavía plasmada en la mente de Moisés, le dice: ¿y qué nombre? ¿Cuál es el nombre suyo, pues? Y entonces él usa este término: yo soy. Y es interesante, cuando nosotros estudiamos un poquito en relación a esto, yo soy, es yo soy todo suficiente, y algo glorioso, yo soy inefable. Cuando esta palabra, entendemos esta palabra, ¿qué significa inefable? La palabra inefable es que no se puede explicar con palabras. Dios es inefable. Dios no se puede explicar con palabras. Es muy sublime, es muy glorioso y es muy grande. Los hebreos utilizaban algunos términos para referirse, en este caso, a Dios, ellos. Dios inefable. También que no se puede, el eterno, el inmutable, eterno, inmutable. Mire lo que dice el profeta Isaías. Esta escritura me gusta mucho a mí, del profeta Isaías, en relación al eterno Dios. Y quiero que no se le olvide que los hebreos, ¿verdad?, y la escritura del Antiguo Testamento fue escrita en hebreo y arameo, ¿sí? Al nombre de Dios, o las letras a las que se le asignaba el nombre de Dios, nunca llevaban vocales. Mientras que nuestra Biblia, la traducción que tenemos en este caso, la de Casiodoro de Reina de 1500 y tanto, ahora nosotros tenemos la 1960, esta traducción de la Biblia dice así: vosotros, estoy en el libro de Isaías, capítulo 43, versos 10 y 11. Vosotros sois mis testigos, dice Jehová, y mi siervo que yo escogí para que me conozcáis y creáis y entendáis que yo mismo soy. Antes de mí no fue formado Dios, ni lo será después de mí. En relación a la divinidad, dice la Escritura, antes de mí no fue formado Dios. O sea que no hay, bueno, no es que ese Dios se formó, no, no, antes de él no existió. Ni lo será después de mí. Yo, Jehová, y fuera de mí no hay quien salve. Dice él: yo, Jehová, y fuera de mí no hay quien salve. En esta escritura, pues, podemos ver que se utiliza la palabra Jehová, agregándole, por supuesto, unas vocales. Pero el asunto es que cuando nosotros encontramos en la escritura, no vamos a encontrar esos nombres. Eso es algo que se lo colocaron allí. Y nosotros, pues, nosotros lo leemos. Y las Biblias todas la leen. Se lee esto como Jehová. Pero quiero que usted esté claro en esto. Los hebreos no hacían eso. Los hebreos, para referirse a Dios, por ejemplo, decían Adonai. Adonai, el Señor, mi gran Señor. Dios es el amo y Señor majestuoso. Dios es nuestra autoridad. Eso querían decir cuando decían Adonai. Adonai, el Señor, mi gran Señor. Dios es el amo y Señor y majestuoso. Dios es nuestra autoridad. Con una palabrita allí pequeñita, pero encierra todo este significado glorioso. Adonai. Pero Adonai no es el nombre de Dios. Es un título que se le da al Dios eterno, porque los hebreos no pronunciaban el nombre de Dios. Ahora, ¿por qué el nombre? Dios no le dio un nombre. Yo me llamo un nombre. ¿Por qué? Los nombres se dan para identificar, como dije, las personas y las cosas, y poder comparar. ¿Con quién compararemos a Dios? Él es incomparable. Así que no hay otro nombre que pueda identificarse. Ah, bueno, este es así y este es así. Este es el Dios mío, que se llama tal. No puedes. Porque no existe una autoridad mayor que Él para darle un nombre a Él. Por eso Él dijo, yo soy el que soy. Punto. Maneja el eterno presente del poder y de su majestad y de su gloria. Y no necesito dar más explicación. Porque no hay alguien con que usted me pueda comparar. ¿Le dice si la comparo aquí con Elvirita, su hermana? Y así, pues, no me compare, dice uno. Usted no escucha. A mí no me esté comparando con él. A mí no me compare con ella. Pero si es una miss, usted sabe. Y entonces le dicen a... La comparan a la hermana Neri. Hermana Neri, con fulana. ¿Dónde? Ay, sí. Sí, hermanito. O con una mujer muy virtuosa, que sea famosa, que haya hecho cosas. Ay, hermano, usted sí se parece a ella. Ay, a mí no me compare con eso, ¿no? Ay, ¿verdad? Gracias. Gracias. ¿Entiende? Pero si es alguien podrido por ahí. No, a mí no me esté comparando con él. ¿Con qué podemos comparar a Dios? No hay nadie con el cual podamos relacionarlo. El Dios eterno. Por eso Él tenía razón. No es una actitud soberbia. Es una realidad absoluta. No tiene comparación. No hay alguien que se le compare, que se le iguale para establecer una diferencia. Él es Dios. No habrá un Dios, no hubo un Dios antes que Él. Y no habrá Dios después de Él. Yo, el Eterno, el Señor, el Adonai. Y fuera de mí no hay quien salve. Eso es lo que establece su palabra. Entonces es importante que nosotros entendamos en relación a este asunto. Adonai, Elohim, es otro nombre que usaron los hebreos. Creador, todopoderoso. Él es el creador. Él es el todopoderoso. Pero hay algo interesante que nosotros vemos en Dios. Por ejemplo, Dios creó a Adán, ¿verdad? A imagen de Dios lo creó. El nombre de Adán, cuando identificado, es como, es algo parecido a terreno rojizo, más o menos. Esa es la idea que se le da. Y tiene que ver porque Adán fue hecho del polvo de la tierra y Dios sopló y tenía sangre, o sea, un ser rojizo, con sangre, pues. Eso de rojizo que da a entender es que tiene sangre. Pero hay algo interesante en relación a los nombres. Los hebreos siempre le dan un significado dependiendo de la situación, si era para glorificar a Dios, si era que lo relacionaban con algo. Siempre los nombres tenían un significado. Pero ¿quién daba el nombre a aquello? Era una autoridad. O sea, no iba a venir. Por eso es que en nuestro pueblo se le llama padrino. Padrino viene de padre. Padre sustituto. Y a veces se le autoriza, se le da la autoridad al padrino de que le ponga el nombre al niñito. Eso se llama autoridad. Pero normalmente quien coloca los nombres a sus hijos son sus padres. No, lo que pasa es que vino un vecino y me dijo que le pudiera Petronilo Sinforoso. Y yo, para no ponerme bravo con él, le puse tú. Pero bueno, papá, ¿cómo es posible que me viste ese nombre a mí tan preciosuro? Pero en cambio, usted se va a llamar Petronilo Sinforoso. Bien, de ese nombre te lo pongo yo, tu papá, ¿entiendes? Y lo va a llamar como usted. Más le vale que, ay, yo me llamo Petronilo Sinforoso. Mi papá me puso ese nombre. Ay, ¿por qué te puse ese nombre? No sé por qué mi papá me puso ese nombre. En el caso de los hebreos, no, ellos sí le daban el sentido a los nombres. Libro de Génesis, capítulo 2, verso 19. Dios crea a Adán y le delega autoridad. Jehová Dios formó pues de la tierra toda bestia del campo y toda ave de los cielos, y la trajo a Adán para que viese cómo las había de llamar. Y todo lo que Adán llamó, los animales vivientes, ese es su nombre. Entonces Dios le da una autoridad, un legado a Adán, ¿verdad? Para que le pusiera el nombre a todos los animalitos. Dios el Eterno no tiene a alguien por encima de él, ni puede ser comparado con nadie. Pero el hombre sí, Dios le colocó el nombre. Entonces, entendiendo pues esta situación en relación a esto, queremos hablar de el nombre del Hijo del Dios viviente. El nombre del Hijo del Dios viviente. Hay algo importante, querida iglesia, que yo quiero que usted tome en consideración. Así como le dije que el Antiguo Testamento fue escrito en hebreo y que las letras que representan el nombre del Eterno no tenían vocales, ahora queremos ver sobre el nombre del Hijo del Dios viviente. Lo primero que necesitamos asentar es que el Nuevo Testamento no fue escrito en hebreo. El Nuevo Testamento o el Nuevo Pacto fue escrito en griego. Sí, el Nuevo Testamento no fue escrito en hebreo, fue escrito en griego. Sí, la lengua dominante en esos tiempos. Los manuscritos que existen hasta hoy son manuscritos en griego. Si usted me dice, pero por allá hay un manuscrito en hebreo, fue que alguien hizo una traducción del griego al hebreo, porque el Nuevo Testamento, o al menos hasta donde yo sé, y la investigación que he hecho, no se encuentran registros de manuscritos del Nuevo Testamento escritos en hebreo, sino en griego. Esto es bien importante para nosotros establecer una posición. Es importante entender que para nosotros conocer de esto es necesario utilizar la etimología. La etimología, ¿qué es la etimología? Es la que estudia el origen de las palabras, razón de su existencia, las formas y el significado. Eso es lo que es la etimología. Los muchachos que conocen del castellano, tal vez, y que han estudiado pues el origen de las palabras, saben que de lo que estoy diciendo. Y por supuesto, usted que es aún más estudiado que yo, sabe que la etimología estudia el origen de las palabras. Por ello, para nosotros poder entender un poco sobre este asunto, necesario es que se investigue en relación a la etimología, el origen de las palabras. Cuando nosotros vamos a la Escritura, Evangelio de Mateo, capítulo 1, encontramos allí una escritura en el verso 21 Dice, y dará a luz un hijo y llamará su nombre Jesús, porque él salvará a su pueblo de sus pecados. Dice esta traducción. Cuando nosotros indagamos en relación a esto, encontramos que esta escritura fue tomada del griego, o en este caso, cuando estudió Casiodoro de Reina, indagó, entendió que en el griego esta palabra es Jesús. Cuando se traduce al castellano es Jesús. Cuando se traduce al inglés se pronuncia Jesus. Jesus Christ. No soy muy norteamericano ni nada. Soy más latino que latino. Y de inglés, éxito. No he estudiado en Open English. Pero quiero que establezcamos este asunto. Y dará a luz un hijo y llamará su nombre Jesús, porque él salvará a su pueblo de sus pecados. Normalmente al pie de las Biblias, de las Escrituras, hay unas palabras. Por ejemplo, la mía dice, esto es Salvador, refiriéndose a Jesús. Y esto es importante. Pero sucede que esto está generando el nombre, pues está generando algunos conflictos y problemas e incluso divisiones. Esta palabra Salvador se encuentra en la escritura hebrea cuando se establece una composición de ella utilizando el tetragramatón. Recuerden claramente que el tetragramatón no tiene vocales. Para las personas que plantean el concepto mesiánico, ellos plantean que el nombre de Jesús era en hebreo y por ende no puede ser Jesús porque es un nombre griego. El nombre de Jesús entonces sería en hebreo Yoshua o Yeshua o en arameo Yeshua. Yo quiero que si estamos utilizando el tetragramatón, tenemos que estar conscientes que se está componiendo una palabra. Y si bien es cierto que la Biblia habla Jehová es salvación, estoy absolutamente de acuerdo con ustedes de que Jehová es salvación. Y si tomamos, por supuesto, del hebreo para trasladarla a un nombre propio, el nombre de Jesús, que nosotros llamamos Jesús, mi posición en este caso es que entendamos que las escrituras manuscritas no aparece el nombre Yeshua. En los manuscritos que existen en el planeta Tierra, si alguien que están en griego, si alguna persona que plantea el concepto mesiánico me dice, claro que si hay escrituras antiguas en las cuales aparece el nombre Yeshua, bueno, pues con todo me lo demuestra y yo me retracto. Pero hasta la investigación que yo hice, no encuentro ningún manuscrito en el cual aparezca el nombre Yeshua, el cual es derivado de un nombre hebreo. Y si entendemos que Jesús era un hebreo, obviamente debería tener un nombre hebreo. Y si el nombre era hebreo, probablemente podría ser Yeshua, ya que Yeshua significa, según el estudio que hacen algunos, es salvación. Pero quiero que entendamos que estamos hablando de una situación de investigación, por supuesto, en el marco de la etimología. En el marco de la etimología, ¿quién es el que estudia el origen de las palabras para establecer esa posición? ¿Sí? Podemos manejar eso hasta allí. El problema se complica cuando se descalifica la palabra en griego, Jesús. Cuando se descalifica esa palabra, es una palabra la cual se le atribuye un nombre, pero que lo más importante de todo esto es que esa palabra tiene un significado. Jesús para mí es el Salvador. Para una persona que maneja el concepto hebraico mesiánico, Yeshua es salvación. Para mí Jesús es salvación o Salvador. Lo que quiero que me entienda es el concepto en relación a esto. Lo malo de este asunto y que está creando división es cuando usted descalifica, como estuve investigando, y se le ha dado nombres sumamente horribles en relación a esa palabra Jesús. Por ejemplo, encontré que alguien dijo que Jesús significaba marrano. Encuentro que Jesús es alguien, un caballo. Cuando alguien intenta descalificar algo, yo estoy hablando aquí de traducción, que tiene que ver con la etimología de hombres que por todas las edades han indagado, han inquirido desde todos los tiempos. En el Evangelio de Lucas, Lucas era un doctor, según los estudiosos, conocedor de las cosas. Y en el capítulo 1 y el verso 1 dice puesto que ya muchos han tratado de poner en orden la historia de las cosas que entre nosotros han sido ciertísimas, tal como lo enseñaron los que desde el principio lo vieron con sus ojos y fueron ministros de la palabra. Me ha parecido también a mí, después de haber investigado con diligencia todas las cosas desde su origen, escribírtelas por orden, oh excelentísimo Teófilo, para que conozcáis bien la verdad de las cosas en las cuales ha sido instruido. El verso 30 del capítulo 1 dice: entonces el ángel dijo a María: no temas, porque ha hallado gracia delante de Dios, y ahora concebirás en tu vientre y darás a luz un hijo y llamarás su nombre Jesús. Pero recuerde que estamos trabajando con Reina Valera de Casiodoro de Reina, traducida en el 1500 y tantos, hace casi 500 años que tiene esta traducción de la Biblia. Y esta traducción de la Biblia, por supuesto, además del inglés, traducida del griego. Y por todos los tiempos, pues se ha manejado esto. El asunto está en que en estos últimos tiempos hay hombres de Dios que están planteando en relación al nombre de Jesús. Nosotros creemos en un nombre. Y ese nombre, del cual tomado de una traducción griega, de un escrito o de un manuscrito griego, se nos planteó que era Jesús, llevándose al castellano. Para mí esto es un acto de fe, querida iglesia amada. Es un acto de fe. Cuando usted le cree a Dios, es un acto de fe. Es triste descalificar. Si alguien dice que el significado, porque hizo una investigación etimológica, ese es su asunto. Yo también, humildemente, hice una investigación en relación a este nombre. Y el nombre, definitivamente, significa salvación. Para mí, el nombre de Jesús es salvación. Cuando yo emito el nombre de Jesús, yo estoy diciendo que Él es salvación. No hay otra cosa. No le encuentro otro sentido. En ningún otro hay salvación. No hay otro nombre debajo del cielo dado a los hombres. Ese nombre es salvación. No es un marrano, ni es un caballo. Es salvación. El concepto en la etimología, usted lo lleva y lo analiza, y lo lleva allá, al hebreo, y luego lo traduce aquí. Y entonces usted me dice, pero entienda, pastor, que ese es un nombre propio. Y eso es verdad. Es un nombre propio. Pero ese nombre tiene un sentido y un carácter y un mensaje. No es un nombre simplemente para identificar a alguien, como se hace con los humanos.
2: por eso la palabra de Dios dice, es nombre sobre todo nombre. Bendito su nombre para siempre. Nombre sobre todo nombre. No es un nombre común. Por cierto, que yo me llamo Jesús González. Tal vez mi nombre como tal no significa nada. Pero no el nombre de Jesús, que es nombre sobre todo nombre. Significa salvación. Usted tiene que entenderlo en su mente, en su corazón, que eso es salvación. El Hijo del Dios viviente, su nombre es salvación. Su nombre es el Salvador. Ese es su nombre. Porque viene a salvar a todos. Vino a salvar al mundo de la iniquidad. Pero además de que se componga el texto y se le dé su carácter, yo encontré que acá en el libro de Esdras, capítulo 3 y el verso 2, dice la escritura: entonces se levantaron Jesúa, hijo de Josac y hermano de los sacerdotes, y Zorobabel, hijo de Salatiel, y sus hermanos, y edificaron el altar del Dios de Israel para ofrecer sobre él holocausto, como está escrito en la ley de Moisés, varón de Dios. ¿Sabe que este nombre también viene de Josué? Es una, lo que hay es que entender la etimología para poder aplicar esto. Ahora, sucede que el nombre Yeshua, que se le da comúnmente y le llaman Yeshua, es una composición del nombre de Dios, del tetragramatón, el cual no tiene vocales, el sin nombres, porque no necesita nombre. El Dios eterno. Dios sí le dio un nombre a su Hijo amado. Claro que le dio un nombre. Un nombre que es sobre todo nombre. Y ese nombre es el Salvador. Solo a Él y a Él la gloria. Aleluya. Él es el Salvador. Y en la Escritura encontramos. En la Escritura encontramos. Esto, Salvador, el Hijo de Dios, Salvador. Evangelio de Juan, capítulo 3 y el verso 17: no envió Dios a su Hijo al mundo para condenar al mundo, sino para que el mundo sea salvo por él. No encontramos Yeshua, no encontramos Jesús, encontramos al Salvador, pues es el carácter y la esencia de su nombre. Por eso es que es nombre sobre todo nombre, porque Él es el Salvador. Ya lo maneja usted como Yeshua en hebreo o arameo, o yo lo manejo usted en castellano, Jesús. Él es el Salvador, y ese es mi punto. Yo necesito que usted y que yo dejemos la diatriba y el conflicto en relación a la palabra, y miremos al autor de eterna salvación, el Hijo del Dios viviente. A Él y a Él sea toda la gloria. Dios no envió a su Hijo para condonar al mundo, sino para que el mundo sea salvo por Él. Él dijo en el Evangelio de Lucas, y capítulo 19 y el verso 10: el Hijo del Hombre vino a buscar y a salvar lo que se había perdido. ¿Qué fue lo que vino a hacer el Hijo? Y su esencia, la esencia de su nombre. Por eso es que no es porque es un nombre con unas letras simplemente. Es un nombre que supera a todo nombre. Porque su nombre repercute en un significado poderoso y glorioso, capaz de libertar al hombre cautivo. Él es el Salvador. Él es el Libertador. ¡Bendito su nombre! Y ese es el espíritu de ese nombre, la esencia de ese nombre, y el que yo intento transmitir a usted. Más allá de Yeshua y más allá de Jesús, Él es el Salvador, pues es la esencia de su nombre. Ya le digo a usted Yeshua o ya le digo a usted Jesús, quiero que entienda que Él es el Salvador. Y usted necesita aceptar a su Salvador y creer en su Salvador, el Hijo del Dios viviente. A Él lo necesitamos.
1: No necesitamos la diatriba y el conflicto para crear entre nosotros división. Y es donde yo no estoy de acuerdo. Yo no estoy de acuerdo en que nos dividamos. Yo estoy de acuerdo en que estemos juntos en armonía. Y que respetemos las posiciones, por supuesto que sí. Yo respeto y no lo cuestiono que usted le diga, Yeshua. Si usted es feliz con eso, qué bonito y qué hermoso y qué bonito suena. Pero si yo le digo Jesús, y yo me muevo en un acto de fe, creyendo que esa palabra, pequeña palabra, significa que es mi Salvador, yo quiero que usted respete también que ciertamente yo creo que Él es el Hijo del Dios viviente, mi Señor y mi Salvador. Así lo dijo María o Miriam, como también se traduce en el hebreo. María, Miriam, dijo, mi Señor, mi Dios, mi Salvador. En el Evangelio de Lucas capítulo 1 y verso 46 y 47. Los ángeles en el campo. Evangelio de Lucas capítulo 2 y el verso 11 dice, que os ha nacido, cuando los ángeles estaban, los pastores en el campo, apareció una visión celestial y un coro de ángeles allí decía, que os ha nacido hoy en la ciudad de David un Salvador, que es Cristo el Señor. Y esta palabra Cristo, que es griega también, que significa ungido, hasta donde yo he podido indagar, ha nacido un Salvador, que es el ungido definitivamente de Dios, que es el Mesías en hebreo. Pero ¿por qué pelear si el Mesías es el ungido de Dios en hebreo? ¿Por qué pelear si Cristo es el ungido de Dios en griego? No, que Cristo significa algo pagano, que Cristo significa esto. Cuando usted ve la composición de algunos nombres judíos, hebreos, ahí nombres de dioses paganos como Baal y otros nombres, y de alguna manera usted va a encontrar que pareciera que se hiciera una composición de ellos. Hoy me decía nada más un hermanito guayú, mi querido hermano, y él me decía, ¿cómo quedamos nosotros, pastor? Nosotros clamamos en el nombre de Malegua. ¿Cómo quedamos nosotros entonces? Clamamos en el nombre de Malegua. Malegua es Dios el Eterno. En Guayunaiki. Dios mío. Dios es un nombre muy poderoso. Dios es un nombre muy poderoso. Yo soy, dijo él. No puedes atribuirle un nombre común a Dios. Él es el Eterno. Por favor, los hebreos, repito, no colocaron consonante porque su nombre era santo, santo, santo. Su nombre es inefable. Su nombre no se puede describir con palabras. No puede describir el nombre del Dios eterno. ¿Cómo describir algo tan grande y glorioso? Y el nombre de su Hijo Santo, el nombre de su Hijo, en griego Jesús y en hebreo Yeshua, no es un nombre común. Es un nombre sobre todo nombre. Y es nombre sobre todo nombre, porque es el único que tiene el poder y la autoridad para salvar, para liberar, para sanar. Solo a Él la gloria, bendito y eterno Salvador.

Y los samaritanos, después que les predicó la mujer samaritana, ellos llegaron corriendo a ver a Jesús y decían a la mujer: ya no creemos solamente por tu dicho, porque nosotros hemos oído y sabemos que verdaderamente este es el Salvador del mundo, el ungido. Dijeron los samaritanos: ahora no creemos solamente por tu dicho, Él es el Salvador del mundo. Dijeron unos samaritanos. En el libro de los Hechos, usted va a encontrar que siempre se habló de Él como el Salvador. Dice el apóstol: a este Dios ha exaltado con su diestra por príncipe y salvador, para dar el arrepentimiento y perdón de los pecados. Salvador, siempre lo va a ver usted en la escritura como el Salvador. Es su nombre, porque es nombre sobre todo nombre, el nombre de Jesús o el nombre de Yeshua es el Salvador. Y eso es lo que quiero que usted ponga en su corazón, que Él es el Salvador de la descendencia de este, y conforme a la promesa, Dios levantó a Jesús por Salvador de Israel. Griego, estoy utilizando una escritura de esa traducción. Y le repito que yo me muevo en un acto de fe, creer absolutamente que lo que Dios dijo es la verdad. Mas nuestra ciudadanía está en los cielos, donde también esperamos al Salvador, al Señor Jesucristo. Nosotros esperamos un Salvador. Al Hijo del Dios viviente se le identifica como el Cordero de Dios, así dijo Juan. Y él dijo: el esposo es el que tiene la esposa, refiriéndose a Jesús. Jesús, después de haber lavado los pies a sus discípulos, después de que lavó sus pies, le dijo: vosotros me decís maestro, yo soy el maestro. Vosotros me decís Señor, pues que yo soy el Señor. El Cordero de Dios.

Sí. Y el Evangelio de Juan, y el capítulo 1, y el verso 1 dice: y en el principio era el Verbo, y el Verbo era con Dios, y el Verbo era Dios. Otra traducción dice: y en el principio era la Palabra, la palabra era con Dios, y la Palabra era Dios. Y en el principio era el mensaje. Hay un mensaje en Jesús. Sí, es verdad, Jesús se hizo una persona y caminó entre nosotros y vimos su gloria. Oye, sube en hebreo. Lo que quisiera es que no se siga creando el conflicto y la división en relación a un hombre que es griego, que es hebreo. Queremos la paz porque Dios nos ha llamado a paz. ¿Cuál es el nombre del Eterno hoy? Él tiene nombre, mi hermano querido. Aquí en el libro de Apocalipsis encontramos unos nombres del bendito Eterno Salvador. Y en Apocalipsis capítulo 19 y el verso 11 dice: entonces vi el cielo abierto y aquí un caballo blanco, y el que lo montaba se llamaba Fiel y Verdadero. ¿Cómo se llama? ¿Yeshua? ¿Se llama Jesús? No, aquí dice que se llama Fiel y Verdadero, y con justicia juzga y pelea. Sus ojos eran como llamas de fuego. Vaya el Apocalipsis, el capítulo 1, cuando el apóstol ve a Jesús, dice que vio, él dijo: yo mismo soy el que estuve muerto, pero ahora vivo por los siglos de los siglos, y yo soy el Alfa, y yo soy el Omega. Y él dice: su aspecto era tremendo, su aspecto era como el sol cuando está en su mayor intensidad. Sus ojos como llamas de fuego, sus pies como bronce bruñido en fuego en horno. Y cuando yo lo vi, caí como muerto, dijo el apóstol, describiendo a Jesucristo, describiendo a Yeshua, describiendo al Salvador. Y en el Apocalipsis aquí dice luego él, y el capítulo 19, sus ojos eran como llamas de fuego, y había en su cabeza muchas diademas, y tenía un nombre escrito que ninguno conoce sino él mismo. Estaba vestido de una ropa teñida de sangre, y su nombre es el Verbo de Dios. En el principio era la Palabra, y la Palabra era con Dios. Y esa Palabra se hizo carne. En el principio del mensaje. El mensaje divino encarnado de Jesús. ¿Y cuál es el mensaje? ¡Hay salvación! Y ese es su nombre. Su nombre es salvación. Por eso es nombre sobre todo nombre. Y al nombre de nuestro bendito Salvador sea toda la gloria, toda la honra y todo el poder y toda la majestad. Aleluya. Su nombre es el Verbo de Dios. Su nombre es la Palabra de Dios. Su nombre es el mensaje de Dios. Ese es al que yo le llamo Jesús, y al que usted le llama Yeshua. Pero yo no quiero que peleemos por eso. Oh, mi Dios, yo quiero que amemos al bendito Salvador, que reconozcamos que en ningún otro hay salvación. No hay otro nombre, porque no hay otro Salvador. No hay otro nombre dado a los hombres en que podamos ser salvos. Solamente el Salvador, el Hijo del Dios viviente, Jesús o Yeshua. Él es el Eterno Salvador. Añado y agrego algo más en relación a esto. Me parece injusto e ingrato pretender que después de 20 siglos, caramba.

después de 20 siglos que aparentemente el pueblo de Dios estuvo en oscuridad pronunciando el nombre de Jesús. En estos días, porque está revelada la palabra, se omita el nombre de Jesús y se establezca como bandera el nombre de Yeshua. 20 siglos, mi hermano querido, han pasado donde hombres y mujeres dieron su vida por ese nombre en el circo romano, en las cruzadas, cuando fue perseguida la iglesia de ese nombre que hoy día está siendo cuestionado. 20 siglos han pasado. Hombres y mujeres han muerto ya o han dormido con él. No es justo entonces, 20 siglos después, pretender decir que hemos estado en oscuridad. Es un asunto de etimología, más allá de lo que representa el carácter y lo que es nuestro Salvador. ¿Por qué pelear? ¿Por qué decir esto o aquello? ¿Por qué no decir mi Señor y mi Salvador? Pues eso es lo que Él es. Él es nuestro bendito Salvador. Yo creo que Jesús es mi Salvador. Yo creo que si Yeshua significa Salvador, Él es mi Salvador. Solo sé y estoy seguro que dio su vida por mí. El Salvador abrió sus brazos en el Calvario. Y que su nombre fue escrito en griego, en hebreo, en inglés, en castellano. Sé lo que significa su nombre, porque su nombre es sobre todo nombre. No hay otro nombre que pueda atribuirse salvación en él. Solo el nombre del Hijo del Dios viviente puede atribuirse que Él es el Salvador del mundo. Él es el Salvador del mundo. Yo he creído que Jesucristo griego es el Salvador del mundo. Yo he creído que Jesús hebreo es el Salvador del mundo. Yo creo que Él es mi Salvador, y mi esperanza y mi confianza está puesto en el Hijo del Dios viviente, el cual me amó y se entregó a sí mismo por mí, el bendito y eterno Salvador. A Él y a Él la gloria, aleluya. Gracias, Jesús. Gracias, Jesús. Si hay alguna persona que desee confiar en Jesús y quiere abrir su corazón a Él, no hay otro nombre debajo del cielo en que podamos ser salvos. Porque Él es salvación. Solo Él es salvación, más nadie. Es el único que se entregó por nosotros y tiene esa prerrogativa de ser nuestro Salvador. Si hay alguien por allí que me está escuchando a través de esta señal,

0: Aleluya. Gracias, Jesús. Le digo, hermano querido, te puede haber inquirido, indagado, investigado. Me puse de rodillas y le lloré a mi Padre celestial. Señor, yo quiero ser de bendición. No de confusión para nadie, Dios mío. Jesús, a Jesús. Jesús, si yo puedo decir Jesús. Y me invade de esperanza. Porque yo estoy diciendo salvación mía y Dios mío. Salvación mía y Dios mío. Oh, gloria a Dios. Usted que está en su casa, repita conmigo. Dios y Padre, en el nombre de Jesucristo, tu Hijo amado, yo te pido perdón. Te suplico que me limpies con tu sangre y que cambies mi vida, que me llenes de tu presencia. Yo quiero conocer a tu Hijo amado, mi Salvador. Perdóname y límpiame con tu sangre. Amén. Permítame orar por ti. Señor, en el nombre de Jesús, yo bendigo las vidas hoy. Llénalas de tu gloria, de tu presencia, de tu Espíritu Santo. Tu paz esté con ellos, mi Señor. Llénalos de esperanza. Llénalos de salud. Llénalos de tu amor, Padre Santo. Y permite que esta palabra no cree conflicto en ningún corazón. Pues intento decir que el Hijo del Dios viviente es nuestro Salvador. Y espero que en ello estemos de acuerdo. Bendice esas vidas, fortalécele y llénales de tu presencia. En el nombre de Jesús. Amén y amén. Muchísimas gracias por su atención. La gracia y la paz de nuestro Señor Jesucristo inunde sus corazones.
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